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2: Saludos amigos, estoy aquí frente al micrófono de Encuentro nuevamente y muy agradecido con nuestro buen amigo Giovanni Romero, que durante estos meses nos ha estado ayudando con este programa Encuentro. Gracias Giovanni, y vamos a pasarle a él el micrófono para que desarrolle el programa de hoy. Adelante Giovanni.
3: Qué bueno es poder saludarlos en donde sea que se encuentren y agradecerles por su fiel sintonía a esta emisora local de radio por donde escuchan este programa Encuentro. Como siempre, queremos invitarlos a reportar su sintonía o simplemente para saludarnos. Al final de este programa escucharán ustedes nuestra dirección de correo electrónico. Bueno, a menudo escuchamos reportes de iglesias que cierran y pastores que abandonan el ministerio. Con el paso del tiempo, estas noticias se vuelven más y más comunes y nos preguntamos, ¿por qué está pasando esto? Que en el tiempo de más decaimiento moral y de más hambre espiritual es cuando más iglesias cierran. El día de hoy conversaremos con el pastor Alejandro Mora Briones. El pastor Alejandro preside una congregación de varios cientos de miembros en el Ecuador y además pastorea docenas de otros pastores. Conversaremos no solamente acerca de cómo los cambios culturales afectan la iglesia, pero también cómo sacar provecho de esos cambios. Además, cómo mantenernos firmes ante el impetuoso ataque del desánimo y la frustración. Quédense con nosotros, llamen a alguien, envíenle un texto a alguien y díganle que Encuentro está en el aire ahora mismo.

0: Bueno, estamos de regreso una vez más. Recuerden www.encuentro.ca para saber más de nuestro programa y ministerio. Ahora sí, vamos a la entrevista de hoy. Pastor, bienvenido a nuestro programa. ¿Qué tal si se presenta con nuestra audiencia?
1: Mi nombre es Alejandro Mora Briones. Junto con mi esposa, Verónica Ríos Mendoza, tenemos dos preciosas hijas. Y yo tengo pues ya 32 años pastoreando una sola iglesia donde me puso el Señor. Esa es mi familia y pues estamos para servirle. Nacimos en Guayaquil, pero fuimos llamados a la obra del Señor a una hora y media en Guayaquil, Salinas, en La Libertad precisamente.
0: Bueno, pastor, antes que nada hablábamos fuera del aire cómo usted bien temprano entregó su corazón a Cristo, y no solamente eso, sino que abandonó su carrera universitaria y los planes que sus padres tenían con usted para perseguir el ministerio. Cuéntenos un poco de esto.
1: Exactamente, fue algo impresionante. Cuando me entregué al Señor, yo oí su voz, nunca he olvidado eso. Y Él me dijo: no te quiero médico del cuerpo, te quiero médico del alma. No lo entendía, pero fue tan fuerte, una voz que me transformó la vida y direccionó a donde iba. Por eso yo dije: voy a dedicarme a una sola cosa. Yo le aconsejo hoy a los jóvenes: estudien, prepárense, lleguen al máximo nivel, honren a Cristo con su carrera. Pero en mi caso fue diferente. Yo le hablo de 30 y pico de años antes, que era muy incipiente las cosas del Evangelio. Pues ahí Dios me definió eso muy, muy, muy firme. Y así como la barca de Pedro, cuando Pedro le entregó la barca a Cristo y Jesús se la entregó llena de peces, así también es. Uno le entrega al Señor algo, nunca te lo va a echar a la basura, siempre tú lo regresas, pero bendecido. Entonces fue un cambio tremendo, me revolucionó la vida.
0: Pastor, yo pienso que debe ser algo terrible, ¿no? Cuando un padre se forma expectativa de los hijos, que van a estudiar ciertas cosas, y luego estos hijos le dicen: ¿sabes qué? Que Dios me ha llamado, especialmente cuando es un padre inconverso, digamos. ¿Cómo podría un padre lidiar con esas noticias, ¿no? De que un hijo le anuncia y le dice: yo quisiera servir a Dios.
1: Claro, sobre todo a mi padre. Somos 8 hermanos, pero mis 3 hermanas mayores son mujeres y yo soy el primero de los varones. Por eso yo llevo el nombre de mi papá y de mi abuelo paterno. Y cuando le di esa noticia, cuando él se dio cuenta que era lo que a mí me apasionaba, claro que me cuestionó, porque yo era la esperanza de la familia, el médico de la casa, la esperanza de papá, el orgullo de él. Fue difícil, fue una prueba, pero mayor fue el gozo del llamado. El mayor fue esa voz que había escuchado. No vi nada, o sea, dice la Biblia que de modo, si alguno está en Cristo, nueva criatura es. Eso fue tan tajante, tan firme, tan radical, que sobrepasó el tiempo de molestia en casa. Papá no lo entendía, pero mire que después él lo entendió. Wow. Qué emoción para mí, que aquel papá que no creía en mí, que decía: ¿qué vas a hacer? ¿De qué vas a vivir? ¿Te vas a comer la camisa? Y mis suegros, que tampoco querían que su hija se case con un don nadie, aparentemente, estaban arrodillados y siendo bendecidos por él, por su hijo y por su yerno. Y hasta el final, que partieron con el Señor, contentísimos con este yerno.
0: Pastor, usted habrá notado que en los últimos años muchos de las iglesias han cambiado, con luces de colores. Antes una guitarrita y un pandero hacía un servicio. ¿Qué piensa usted de eso?
1: Bueno, que gracias a Dios la tecnología al servicio de la iglesia es muy buena, y que también tenemos que adaptarnos a eso y poder, alguien dijo una vez, no adoptar, no calcar, pero se adapta a la conveniencia de la iglesia. Yo creo en eso, porque los jóvenes quieren un cambio en esas estructuras. Yo mismo soy un pastor, con ellos que juego, con ellos que voy para acá, hago retiros. Ahora para el 12 de julio arrancamos un congreso para juventud. Hay 1,000 inscritos de la iglesia, 1,000 jóvenes ya. Y yo estoy metido, ellos trabajan todo, pero yo me meto a ver, ando con ellos, juego con ellos. Los escenarios se los apruebo, son muy juveniles, pero siempre claro, cuidándolos, a que las cosas no vayan más allá y no rayen ya en lo que sea mundano, porque puede hacer tropezar a alguien, ¿no? Hay cosas que a veces llamadas mundanas, pero tampoco son mundanas, son culturales, también las entiendo. Pero porque uno puede exigir a un joven que se vista como un viejo o que se vista como la iglesia evangélica. No, está bien que se vista, quiere ponerse esa ropa, está bien, siempre que agrade a Dios y no sea algo escandaloso, vanidoso, que lleve la atención al sexo opuesto. Sí. Entonces, en esa parte sí somos muy cuidadosos, somos una iglesia en eso muy, muy madura,

0: Y bueno, amigos, continuamos en esta plática con el pastor Alejandro Mora Briones. Recuerden visitar www.encuentro.ca para tener más información acerca de este programa Encuentro. Continuamos con la entrevista de hoy.
1: No tanto abierta, liberal, sino madura. Y damos las cosas en su lugar, ordenamos. Nuestra iglesia al menos está repartida en muchos ministerios de células, somos celulares. Entonces cada persona, cada grupo tiene su líder, así son cientos. Entonces todo el mundo cuida a alguien y está siempre pues hablándole, orando por él, cuidándolo en todo sentido.
0: Sí, pastor, una de las crisis que yo creo que muchas de las iglesias, especialmente en los Estados Unidos, confronta es de que los muchachos cuando llegan a los 18 años, se van de las iglesias. Entonces tiene usted como esta brecha de edades, ¿no? De el grupo de los bien jovencitos y el grupo de los mayores. No hay juventud entre los 20 años. ¿A qué cree usted que se debe esto?
1: No separarlos, pastor. No separarlos porque ellos a veces quedan excluidos. Se sienten que no son parte del pastel. Ellos creen que lo que ellos tienen, que son tantos sueños y ilusiones, no son tomados en cuenta. Entonces tenemos que contextualizar con ellos. Por más que se nos llene el orgullo y cosas, hay que contextualizarse con ellos. Hay que animarlos, hay que levantarlos. No podemos ser pastores de después de disciplina. Te saco de eso, no tocas la guitarra. O sea, acérquese con él, que le explique por qué hizo eso. Dele oportunidades. En eso nuestra iglesia ha madurado mucho. Hay mucha juventud porque se los ayuda. No se los consiente. No es que van a andar con un enamorado y con otro. No, se les habla con amor. ¿Qué pasa? Eso les estudia. Y a veces chicos con casos terribles que hay que también entenderlos. Vienen de casa. Y a veces en la iglesia queremos ponerlos así. No se puede. No se puede. Hay que entonces ir al fondo. Hablar con sus padres. Darle oportunidades. Y los chicos agradecen eso. Entonces cada iglesia tiene ese problema. A veces la gente de edad queremos hablar nuestro idioma. Pero ellos quieren expresarse en otro idioma. Entonces tenemos que abrir puentes, hacer conexiones con ellos para poder decirles que están bien, que no son ridículos, que están bien, que Dios los ama así como son y que pueden expresar su fe. Cada iglesia, cada pastor debe ser sabio, no mundanalizar la iglesia, pero tampoco hacerla religiosa, sino darle cierta flexibilidad en amor para poder retener y llamar a jóvenes con programas de jóvenes, porque un joven usted le pone un culto con aleluya y con gloria a Dios, un nuevo se va a ir, pero póngale cosas y proyectos que puedan animarlo, que les guste, que se tengan afines, al menos ahora con redes sociales, o sea, con cosas así que ellos vayan a entender, con expositores que sepan hablar la palabra, con consejeros que sepan de ciencia, que tengan su nivel. Yo no puedo poner a un chico que está en la universidad que lo discipula un chico que en la escuela ha ido. No es que uno es orgulloso, pero hay que entender esas cosas. Tiene que cada cual vencer al Goliat de su generación con las armas que tiene y lo va a lograr en el nombre del Señor.
0: Sí, pastor, ya estamos terminando, pero pastor, ¿por qué renuncian los pastores? ¿Qué es lo que ocurre? ¿Qué falló? ¿Qué sale mal?
1: Muchas veces es la frustración. La frustración es algo que daña la vida del pastor porque comienzan a compararse, porque comienzan a hacerse víctimas de... Cuando paso a eso o cuando me encuentro con un caso así, trato de animarlos, de decirle, número uno, no te aísles. Porque cuando la pastoral se aísla, comienzan los problemas. Comienzan a decir, a mí nadie me está ayudando. Y cuando el paso dos, después de aislarse, luego sigue es que los pastores comienzan a tomar malas decisiones. Porque no hay quien los acompañe. Todos necesitamos una cobertura. Todos tenemos que tener libros abiertos. Todos tenemos que ser pastoreados. Nos olvidamos a veces que el pastor necesita también un mentoreo. O sea, hay pastores que lamentablemente piensan que ellos ya llegaron a la cumbre y que arriba de ellos el único que está es Dios. Equivocación número uno. Tiene que ser un pastor que tenga en la tierra alguien que lo cuide, que lo vea. Que aunque no esté a diario ahí preguntándole, hey, déjame ver, ¿cómo está? Pero saber que tiene un padre espiritual que le da cobertura. Entonces, todo comienza justamente con eso, con el hecho de aislarse. Luego se toman malas decisiones. Luego de eso, comienza la gente o los pastores a tomar ideas equívocas, a corromperse. Y siempre le saco el ejemplo de Balán. ¿Usted recuerda aquel que la asna le habló? Balán era un profeta que conocía los códigos de Dios, Pero mire cómo comenzó su descenso. Comenzó porque se aisló. El pueblo de Dios venía entrando para Tierra Prometida y él estaba con Moab. ¿Qué hacía ahí? Con Moab estaba ahí habitando entre gente impía. Se aisló. El aislamiento le provocó justamente que tome malas decisiones. Y sus malas decisiones lo iban a corromperse a tal punto que por dinero se vendió.
0: Pastor, de verdad quiero agradecerle por haber aceptado esta invitación. Yo estoy seguro que muchos han sido bendecidos y de verdad gracias.
1: Para servirles, un gusto y un honor y siempre a la orden.
2: Gracias por haber sido parte del encuentro de hoy. Le voy a agradecer que me escriba a info@encuentro.ca. También puede visitarme a nuestra página en el www.encuentro.ca. O si desea escribirme una cartita postal, escríbalo entonces a Programa Radial Encuentro 225 Riverton Avenida WPG Manitoba R2L 0N1 Canadá. Será hasta nuestro próximo encuentro. Soy tu amigo Ernesto Pinto recordándote que Dios te ama y yo también.
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4: Son las 18 horas con 19 minutos.

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2: Son las 18 horas con 33 minutos.

0: Son las 19 horas en punto.
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1: Son las 19 horas con 16 minutos.

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1: Son las 19 horas con 36 minutos.

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1: Son las 19 horas con 46 minutos.

0: las 20 horas en punto.
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0: damos honra y gloria a ti, Señor, con todo nuestro ser, con toda nuestra alma, mente y corazón. Porque hemos decidido, Señor, vivir para ti. Vivir para ti, Señor.
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2: Son las 20 horas con 16 minutos.

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2: Son las 20 horas con 47 minutos.

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3: Son las 21 horas con 16 minutos.

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1: Son las 21 horas con 30 minutos.

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1: Son las 21 horas con 48 minutos.

0: Son las 22 horas en punto.
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1: Son las 22 horas con 17 minutos.

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1: Son las 22 horas con 31 minutos.

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1: Son las 22 horas con 51 minutos.

0: Son las 23 horas en punto.
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1: Son las 23 horas con 17 minutos.

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1: Son las 23 horas con 33 minutos.

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1: Son las 23 horas con 47 minutos.

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1: Son las 0 horas con 16 minutos.

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1: Son las 0 horas con 31 minutos.

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1: Son las 0 horas con 48 minutos.

0: a 11 de la mañana.
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1: Es la 1 de la mañana con 17 minutos.

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1: Es la 1 de la mañana con 33 minutos.

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1: Es la 1 de la mañana
2: con 47 minutos.

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1: Son las 2 de la mañana con 16 minutos.

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1: Son las 2 de la mañana con 45 minutos.

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1: Son las 3 de la mañana con 15 minutos.

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1: Son las 3 de la mañana con 35 minutos.

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1: Son las 4 de la mañana, con 15 minutos.
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0: Cristo.
1: Que el Señor le bendiga, buenos días, son las 4 de la mañana con 21 minutos. Sean bienvenidos a esta programación matutina Alegre Despertar, que se transmite a través del 103.5 de su FM, así como también a través de www.estereoshaddai.com, llevándole bendición desde la Vía de Tejuta en el departamento de San Marcos en la República de Guatemala. Saludos especiales para cada uno de ustedes en donde quiera que se encuentren. Les deseamos muchas bendiciones del Todopoderoso en esta mañana de miércoles. Estamos viviendo la fecha 7 de octubre del año 2026. Ya vamos en el séptimo día del décimo mes del año 2026. Esperamos este día pueda ser un día lleno de bendición, en el cual podamos exaltar y glorificar el nombre de nuestro Padre Celestial.
0: Porque Él es el Rey de los Reyes.
1: Y antes de dar inicio a esta programación, yo le invito para que juntos lleguemos a la presencia de nuestro Padre Celestial. Nos dirijamos a Él con palabras de oración.

Padre Celestial, te damos gracias, Señor, en esta hora de la mañana. Gracias por tu amor, gracias por tu misericordia, gracias, Señor, por tu fidelidad. Gracias porque nunca nos has abandonado, Señor, nunca nos has dejado. Señor, tú siempre estás con cada uno de nosotros, siempre estás velando por cada uno, aunque nosotros nos alejemos de ti, aunque nosotros nos vayamos de tu presencia, aunque nosotros te abandonemos, Señor, tú nunca nos dejas. Por eso, Señor, en esta mañana te damos gracias. Te damos gracias por la oportunidad que nos das de poder renovar nuestras fuerzas a través de este descanso que nos has regalado. Gracias, Señor, por la oportunidad también de poder abrir nuestros ojos y contemplar tus maravillas. Gracias por dejarnos vivir un día más. Te alabamos, te bendecimos, te damos gracias, Señor, por todos y cada uno de los radioescuchas en donde quiera que se encuentren. Bendice el trabajo, bendice el esfuerzo, bendice, Señor, la labor de todas y cada una de las personas que en esta hora de la mañana nos están sintonizando. Gracias te damos, Señor, por la salud y por la vida que tú nos regalas. Te alabamos, te bendecimos, Señor. Gracias, Señor, en esta hora de la mañana. Te pedimos, Padre, que tú nos bendigas, que tú nos guardes, que tú nos protejas, que tú nos ayudes también, Señor, este día a cumplir tu voluntad. Que hagamos, Señor, lo que a ti te agrada y que en cada momento, Señor, estemos dispuestos a servirte, a seguirte, a buscarte, Señor, y que estemos dispuestos también a hacer tu voluntad. Nos ponemos en tus manos para que tú nos guíes, para que tú nos defiendas, para que tú nos guardes en esta hora de la mañana y que lo que hagamos, Señor, sea agradable a ti. Bendícenos, guárdanos, derrama tu Espíritu Santo sobre cada uno de nosotros para que nos acompañe y para que el Señor en cada momento también estemos dispuestos a hacer tu voluntad. Ponemos en tus manos en esta hora de la mañana. Bendice, Señor, a todos aquellos que día con día, Señor, te toman su tiempo para orar por este ministerio. Para aquellos que día con día se toman su tiempo para orar por cada uno de los que hacemos ministerio en esta estación. Bendícelos, guárdalos, Señor. Concédele a cada uno los deseos, concédele a cada uno sus peticiones, Padre, y que siempre, en cada momento, estén bendecidos, reconociendo también tu grandeza, Señor. Nos ponemos en tus manos, en el nombre de tu Hijo Jesucristo. Amén y amén. Gracias, Señor.

Señor, le bendiga en esta hora de la mañana. Esperamos su comunicación a través del 77-60-01-66, 77-60-00-64. Puede enviarnos su mensaje de texto, también su nota de voz al 40-86-26-66. Con gusto estaremos bendiciendo su vida a través de los temas que usted sugiera para esta hora de la mañana. 4 de la mañana con 26 minutos. Que el Señor les bendiga grandemente en esta hora de la mañana.

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2: Son las 4 de la mañana con 31 minutos.

Bendiciones para cada uno de ustedes en esta hora de la mañana, 4 de la mañana con 38 minutos. Le invito para que juntos podamos llevar nuestra lectura en el día de hoy. Estaremos leyendo siempre en el libro de los Salmos, el Salmo 95. Así es de que le invito para que usted me pueda acompañar y juntos leer el Salmo 95, un salmo que nos invita a darle la honra y la gloria a nuestro Padre Celestial. ¡Ala!

Libro de los Salmos, en su capítulo 95, dice de la siguiente manera: Venid, aclamemos alegremente a Jehová, cantemos con júbilo a la roca de nuestra salvación. Lleguemos ante su presencia con alabanza, aclamemos con cánticos, porque Jehová es Dios grande y Rey grande sobre todos los dioses. Porque en sus manos están las profundidades de la tierra, y las alturas de los montes son suyas. Suyo también el mar, pues él lo hizo, y sus manos formaron la tierra seca. Venid, adoremos y postrémonos, arrodillémonos delante de Jehová, nuestro Hacedor. Porque él es nuestro Dios, nosotros el pueblo de su prado, y ovejas de su mano. Si oyereis hoy su voz, no endurezcáis vuestro corazón como en Meriba, como en el día de Masá en el desierto, donde me tentaron vuestros padres, me probaron y vinieron y vieron mis obras. 40 años estuve disgustado con la nación y dije, pueblo es que divaga de corazón, y no han conocido mis caminos. Por tanto juré en mi furor que no entrarían en mi reposo. Que el Señor bendiga su palabra en esta hora de la mañana. Hemos leído el Salmo 95, un salmo que nos invita a darle siempre la gloria y la honra a nuestro Padre Celestial. Un salmo también que nos da confianza para que podamos también descansar siempre en la presencia de nuestro Padre Celestial.

Saludos para cada uno de ustedes que ya están trabajando arduamente ahí, quizá amanecieron de turno. Saludos para el personal de turno de Hospitalito Rope en esta vía de Tejutla. Saludos también para el personal de turno del Instituto Guatemalteco de Seguridad Social. Saludos para el personal de turno que siempre nos escucha ahí en el CAIMI. En la zona 2 de esta vía de Tejutla les deseamos muchas bendiciones del Todopoderoso. Saludamos al personal de turno de la Policía Nacional Civil en esta vía de Tejutla. Saludos también para el personal de turno de los bomberos municipales. Que el Señor les bendiga grandemente. Saludos para el personal de turno, para los agentes municipales en esta vía de Tejutla. Les deseamos bendiciones. Que el Señor les acompañe en sus labores este día muy especial. Y a usted que ya está preparándose para salir rumbo a su trabajo, a usted que ya está preparándose también para salir a su descanso, o quizá ya va para su descanso o rumbo a su trabajo, le deseamos muchas bendiciones en esta hora de la mañana. 4 de la mañana, 43 minutos. Esperamos su comunicación en esta mañana de miércoles. Estamos en la fecha 7 de octubre del año 2026.

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1: Son las 4 de la mañana, con 47 minutos.

le deseamos bendiciones del Todopoderoso. Gracias por estar siempre en sintonía de la radio que bendice su vida a las 24 horas del día. Saludamos a quienes nos escuchan en esta vía de Tejutla. Acá en la zona 1 tenemos audiencia grande. Les deseamos bendiciones. Saludos para hermano Herbert Bamaca, para hermana Candu, para hermana Tere, ya trabajando desde muy tempranito. Les deseamos bendiciones. Saludos también para hermano Marco Arón Zapet. Que el Señor les siga bendiciendo en la zona 1 de la vía de Tejutla. Nos sintoniza. Saludos para quienes nos escuchan y amplifica nuestra señal ahí en el estacionamiento de buses que viajan rumbo hacia la cabecera departamental de San Marcos. Les deseamos una bendecida mañana. Un saludo muy especial para don Cecilio García en la zona 1 de la vía de Tejutla. Nos contaba que siempre nos sintoniza todas las mañanas. Le deseamos bendiciones. Que el Señor les siga acompañando diariamente. Saludos para usted que va rumbo a su trabajo, a usted que ya va rumbo a su descanso. Les deseamos bendiciones. En esta mañana de miércoles, en la cinturita de la semana, estamos ya en la fecha 7 de octubre del año 2026. Que el Señor les siga bendiciendo grandemente.

0: Saludamos también para la familia Baltasar Castro, para hermano Jorge, para hermana Mirnita, para las niñas ahí en la zona 1 de la vía de Tejutla, nos sintonizan, les deseamos bendiciones. Saludos para hermana Flori Gómez en la zona 1 también, que el Señor le bendiga, gracias por acompañarse de esta programación. Saludamos a quienes nos escuchan en Colonia Los Pinos, un saludo para hermano Santos Castro, para hermana Elisa Chung, saludos para la familia Feliciano Zapet, para la familia Zapet Feliciano, para la familia Marroquín ahí en la zona 1 de esta vía de Tejutla en Colonia Los Pinos, les deseamos una bendecida mañana. Saludos para hermano Israel Zapet, para toda su familia en Colonia Riberas del Río, siempre nos sintonizan todas las mañanas, que el Señor les bendiga grandemente.
1: Son las 4 de la mañana, con 59 minutos.

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Bendiciones en esta hora de la mañana. Saludos para usted que nos escucha en los diferentes estados allá en la Unión Americana. Un saludo para hermana Rosita Arriaga y quienes le acompañan en esta hora de la mañana ya rumbo a su trabajo. Un saludo para el piloto Gustavo Pérez. Saludos también para Zoila Morales, para Yelsi, para Diana. Saludos para Astrid. Saludos también para Daisy. Saludos para hermana Rosita Arriaga, que el Señor les bendiga. Saludos para hermano Fabio Cardona. Ellos ya van rumbo a su trabajo allá en el estado de Boston. Que el Señor les bendiga grandemente. Gracias por acompañarse de esta programación matutina Alegre Despertar. Les deseamos muchas bendiciones. Gracias también por su sintonía y por su comunicación en esta hora de la mañana. Saludos especiales entonces hasta el estado de Boston, allá en la Unión Americana. Que el Señor les bendiga grandemente.

En esta vía de Tejutla saludamos a don Ernesto López Camela, a don Efraín Arturo López, también saludamos a don Rolando López, a don Rolando Bamaca, en la zona 2 de la vía de Tejutla, fieles oyentes a esta programación, les deseamos bendiciones, gracias por su sintonía, gracias por estar siempre pendientes de las diferentes programaciones de esta estación, que el Señor les bendiga en esta mañana muy especial, mañana de miércoles 7 de octubre del año 2026. Saludamos también a la familia Hernández Palma en la zona 2 de la vía de Tejutla. Saludos para hermano Humberto Pérez, para hermana Rosana Pérez, para hermano Manchún. En la zona 2 de la vía de Tejutla nos sintonizan. Que el Señor les bendiga grandemente. Saludos para hermana Rosita Gómez, para hermana Flori Bamaca, para don Fito también ahí en Colonia El Plan en la zona 5. Que el Señor les siga bendiciendo grandemente. Gracias por acompañarse de esta programación. Gracias por su sintonía todas las mañanas. Que el Señor les bendiga grandemente. Saludos también para usted que va rumbo a su trabajo, a usted que va rumbo a su descanso. Le deseamos bendiciones. Saludamos a los taxistas que viajan para las diferentes comunidades de esta vía de Tejutla. Les deseamos muchas bendiciones en esta hora de la mañana.

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1: Son las 5 de la mañana, con 24 minutos.

Bendiciones en esta hora de la mañana. Saludos para los taxistas que viajan rumbo hacia San Sebastián, San Marcos. Saludos también para los taxistas que viajan rumbo hacia el crucero de San Miguel Ixtahuacán. Saludos a los taxistas que viajan rumbo hacia Aldea Cuyá, hacia Aldea Armenia, hacia Aldea El Horizonte. Que el Señor les bendiga grandemente. Saludos para los taxistas que viajan rumbo hacia Aldea La Esmeralda. A quienes lo hacen rumbo hacia Aldea Aguatibia, hacia Aldea Lindavista, les deseamos muchas bendiciones del Todopoderoso. Saludos a los taxistas que viajan rumbo hacia Colonia Los Frutales. Que el Señor les bendiga en esta mañana de miércoles. Que el Señor les siga acompañando en todo momento. Gracias por su sintonía. También saludamos a quienes nos escuchan en la zona 2 de esta vía de Tejutla. Un saludo para Yojis, me imagino que ya preparándose para salir rumbo a su trabajo. Saludo para hermana Connie López. Que el Señor le bendiga. Gracias por su sintonía a esta hora de la mañana. Les deseamos bendiciones del Todopoderoso. Gracias a cada uno de ustedes también por estar siempre acompañándose de esta programación en las diferentes aldeas, colonias de este municipio de Tejutla. A quienes nos escuchan en Comitancío, les deseamos bendiciones. También a usted que nos escucha en San Lorenzo, en Río Blanco. Gracias por estar siempre en sintonía de la radio que bendice su vida a las 24 horas del día. Saludos para quienes nos escuchan en San Miguel Ixtahuacán. A quienes lo hacen en Concepción Tuduapa. Saludos para quienes nos escuchan en Zipacapa. Municipios de esta de este departamento de San Marcos. Saludamos también a quienes nos escuchan en Tajumulco. A usted que lo hace en Sibinal. En San José Ojetenam, saludos para quienes nos escuchan en Chihuahua. A quienes nos sintonizan en Tacaná, les deseamos bendiciones del Todopoderoso. Saludos especiales también para quienes nos escuchan en la zona costera de este departamento de San Marcos. Que el Señor les bendiga grandemente. Esperamos su comunicación para esta hora de la mañana, 5 de la mañana con 31 minutos.

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1: Son las 5 de la mañana, con 34 minutos.

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1: Son las 5 de la mañana, con 47 minutos.

Bendiciones en esta hora de la mañana, saludos especiales para quienes nos van sintonizando rumbo a su trabajo. A usted que nos va sintonizando también rumbo a su descanso, le deseamos muchas bendiciones del Todopoderoso, a quienes ya están trabajando desde muy tempranito, a quienes también están aún descansando, que el Señor les siga bendiciendo grandemente. Saludos especiales entonces para quienes nos escuchan allá en la Unión Americana, a usted que lo hace en los diferentes estados en la República Mexicana, a quienes nos sintonizan en los diferentes departamentos en la República de Guatemala, que el Señor les bendiga grandemente. Saludos para quienes nos escuchan en el departamento de Huehuetenango, a usted que lo hace en Quetzaltenango. Saludos para quienes lo hacen en lo ancho y a lo largo y ancho del departamento de San Marcos. Le deseamos bendiciones del Todopoderoso. Una mañana un tanto lluviosa acá en la vida de Tejutla, pero sabemos que la bendición del Señor siempre está sobre cada uno de nosotros y que el Espíritu Santo se derrama grandemente todas las mañanas sobre cada uno de nosotros. Llegamos a las 5 de la mañana con 49 minutos. Bendiciones para quienes nos escuchan en la ciudad capital de Guatemala. Un saludo para hermana Lorena Feliciano. Saludos también para hermana Flor y Matías, que el Señor les bendiga grandemente. Gracias por su sintonía todas las mañanas. Les deseamos bendiciones del Todopoderoso.

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2: Son las 6 de la mañana con 17 minutos.

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1: Son las 6 de la mañana, con 31 minutos.

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Tan bueno es nuestro Dios Todopoderoso, nos concede la oportunidad del día de hoy de poder estar disfrutando un nuevo día, de poder adorar y exaltar su nombre. Son las 6 de la mañana, 44 minutos, 6:44. Hoy una mañana muy lluviosa, una madrugada muy lluviosa en la fúlgida villa de Tejutla. Hasta el momento, pues sí está brisando, ya en este instante ya solamente es brisa, más no lluvia, como fue en la madrugada específicamente, pero estamos contentos, estamos confiando en el Señor, agradecidos con todo nuestro corazón por la fidelidad de Dios para con nosotros. Confiando en el Todopoderoso el día de hoy, creyendo siempre en sus promesas, creyendo en el Señor y confiando en Él.

Rey poderoso, a ti sea la gloria y la honra este día tan especial, que podemos disfrutar de tu fidelidad y podemos disfrutar de tu misericordia. Nos brindas el regalo maravilloso de la vida, aún sin merecerlo. Pero gracias porque no nos has dejado. Pero gracias, Señor, porque sigues siendo fiel en nuestra vida. Gracias, Padre Celestial, porque en ningún momento nos has dejado. Cada día has tenido misericordia, Padre. Has tenido misericordia para cada uno de nosotros. Y el día de hoy estamos bendecidos. Estamos, Señor, confiando en ti y dándote gracias. Exaltando tu nombre, Señor, porque tú eres digno. Exaltando tu nombre, Padre, porque solo tú mereces alabanza y adoración, Señor. Bendito sea tu nombre. Gracias por la bendición de la lluvia. Gracias, Señor, por esa bendición especial que aún nosotros sabemos que bajo esa lluvia tú tienes también el perfecto control de todo, Señor. Guarda, Padre, los que en este momento van de viaje, Señor, quienes van manejando, Padre Celestial. Protégelos. Cuida su camino, Señor, así como es tu promesa tan especial, Padre, de que tú cuidas nuestra salida como nuestra entrada también, Señor. Y hoy nosotros seguimos creyendo, hoy nosotros seguimos confiando, Señor, en tus promesas. Y tú sigues cumpliendo cada una de ellas, Señor. Por eso te decimos muchas gracias. Gracias, Padre. Gracias, Hijo. Gracias, Espíritu Santo. A ti sea la gloria. Gracias por perdonarnos. Gracias por limpiarnos de toda maldad, Señor. Ten misericordia de nosotros y ayúdanos cada día a poder honrarte. En el nombre de Cristo Jesús. Amén y amén.

0: ¿Cómo no estar agradecidos si el Señor nos da la vida el día de hoy? El Señor nos da la oportunidad de poder disfrutar de sus bendiciones. Hoy, esta mañana nublada, la neblina cubre los alrededores de la fúlgida villa de Tejutla. ¿Cuán agradecidos estamos nosotros? Pues muchos quizás en este momento diciendo, ay, ¿por qué mucha lluvia? Déjeme decirle que no tenemos que ser así. Tenemos que estar agradecidos con nuestro Padre Celestial. Y creo que usted se recuerda muy bien cuánto tiempo pasamos sin lluvia. Mucha siembra, ya no pudo continuar, ya no disfrutamos de los elotitos ahora este tiempo, más la que todavía acababan de sembrar, creo, le llaman la siembra de agua, si no estoy mal. Ahí sí van en este momento, va a lograr cargar la milpa. Pero también sabemos que todo está bajo el perfecto control de nuestro Dios Todopoderoso. Así es de que en todo momento damos gracias a Dios. ¡Ánimo! Yo sé que muchos ya en este momento están disfrutando también de una taza de cafecito. ¡Oh sí! ¡Es momento! ¡Ya es hora porque hace mucho frío!
1: Son las 6 de la mañana, con 54 minutos.

Nombre que es sobre todo nombre, Jehová de los ejércitos, en esta mañana, deseándole lo mejor a usted ahí en donde nos está sintonizando, motivándole para que juntos sigamos alabando, para que juntos sigamos glorificando el nombre de nuestro Señor Jesucristo. Le deseamos lo mejor allí en donde nos sintoniza en esta mañana. Son las 6:59.

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9 son los minutos que pasan de las 7 de la mañana, 7:09. ¿Va a salir de casa? Salga abrigado, salga preparado para la lluvia. Van a salir los niños al colegio, los de los establecimientos privados, muchos ya solamente esta semana, ya solo estos días. Ánimo, chicos, abríguense bien, porque sí, está nublada la mañana. Sí, como que seguirá brisando el día de hoy, pues abríguense bien. Traigan su capa, si no tienen sombrilla, pero pueda que tengan capa. Es importante para que se puedan estar sanos, para que no venga la gripe también. Bueno, son las 7:10. Es bueno poder reflexionar también en la palabra del Señor. Es bueno saber que el Señor nos habla por medio de su palabra. Y nosotros el día de hoy recordamos la cita de 2 de Corintios capítulo 1 versículo 3. Bendito sea el Dios y Padre de nuestro Señor Jesucristo, Padre de misericordias y Dios de toda consolación. Bendito sea el Dios y Padre de nuestro Señor Jesucristo, Padre de misericordias y Dios de toda consolación. 2 de Corintios 1:3.

Nuestro Dios es misericordioso. Cuando reflexionamos en la misericordia de Dios, nuestros corazones se llenan de gratitud. Él no nos trata según nuestras... según nuestro comportamiento, según nuestras faltas. Él nos extiende su amor inmerecido cada mañana, cada día. Cada día también Él renueva la esperanza de un nuevo comienzo. La misericordia del Señor es la razón por la que no hemos sido consumidos. La misericordia del Señor es el refugio seguro cuando caemos y la mano extendida que nos levanta. Hoy es importante recordar lo misericordioso que es nuestro Dios. En Jesucristo, la misericordia de Dios alcanzó su expresión más profunda. ¿Por qué? Porque Él cargó con nuestro dolor. Jesucristo cargó nuestro dolor. Nos ofreció perdón, perdón pleno y vida abundante. Ante esta verdad no podemos permanecer indiferentes, porque cada latido, cada aliento, cada detalle de la vida diaria es un recordatorio de que somos sostenidos por la gracia y la compasión divina. 7 de la mañana, 15 minutos.

Ya son 20 los minutos que pasan de las 7 de la mañana, 7 con 20 minutos. La gratitud debería ser la respuesta natural de que nosotros, de los que reconocemos la misericordia de Dios. No solo palabras de alabanza. Sí, es excelente, por supuesto. El tiempo de alabanza, las palabras de cánticos al Señor, en gratitud, sino una vida entregada y dispuesta a reflejar esa misma misericordia a los demás. Cada uno de nosotros somos llamados a perdonar, somos llamados a amar, porque Él nos amó primero. Cuando las dificultades parecen pesadas y los días oscuros, recordar la misericordia del Señor nos da fuerza y esperanza. El Dios que nunca nos ha fallado en el pasado es el mismo que nos acompaña hoy, es el mismo que nos guiará hasta el final, si nosotros se lo permitimos. Por eso es importante que podamos descansar en el Señor, que podamos confiar en que su bondad y su misericordia nos acompañarán cada día de nuestra vida. ¡Ánimo! Seamos agradecidos. 7 de la mañana, 22 minutos, 7 con 22 en toda Guatemala. ¡Adoramos al Señor!

Son 28 los minutos que pasan de las 7 de la mañana en este miércoles 7 de octubre. ¡Feliz cumpleaños! ¡Felicidades! ¡Que la pase muy, pero muy bien! Desde las cabinas de Estéreo Shaddai les saludamos este día. Y por supuesto también deseamos que ustedes la pasen bien, los cumpleañeros, a través de la frecuencia. Hoy en esta mañana nublada, pero también yo creo que están alegres. Yo creo que ya disfrutaron de los tamalitos o el chocolate o el cafecito bien caliente en esta mañana. Bueno, pues buen provecho. Y por supuesto a los cumpleañeros que nos están sintonizando a través de la internet en esta mañana, también la felicitación muy, pero muy especial para cada uno de ustedes. Que Dios les bendiga en gran manera. Tenemos el saludo de parte de hermana Isa. Hermana Isa y su esposo están saludando a su hijo, Tiago López. El día de hoy está cumpliendo 9 años. Que el Señor lo bendiga muchísimo. Que lo aman mucho de parte de sus papás. Su papá, su mamá y su hermano están en sintonía allá en Lynn, Massachusetts. Que Dios les bendiga y feliz cumpleaños. Hoy 9 años allá en Lynn, Massachusetts. ¡Felicidades!

especial para felicitar a los cumpleañeros y con este canto de parte de sus padres para Tiago, el día de hoy arribando a sus 9 años. Son las 7:39. El tiempo avanza y nosotros iniciando nuestro día en victoria.

Momento de conocer el pronóstico del clima. Son las 7 de la mañana, 46 minutos. Las 7 con 46. Acá en Tejutla, San Marcos, estamos en este momento en los 13 grados centígrados. Tendremos una máxima de los 18. Estará descendiendo a los 12 grados centígrados. 18 en la máxima, desciende a los 12 grados centígrados. El viento en los 2 kilómetros por hora y la humedad del 94%. Humedad del 94% y el viento en los 2 kilómetros por hora. Cuando son las 7:47, acá en Tejutla, San Marcos. Sigue la mañana nublada, sigue la neblina también acá en Tejutla, pero bendecidos, confiando en el Señor, creyendo

Continúa el descenso en la presión atmosférica. En la madrugada y amanecer nublados con lluvias y posible neblina en gran parte del país. Así está por acá con nosotros esta mañana. Durante la mañana nubosidad dispersa con periodos de sol, pero en otros lugares puede prevalecer los nublados parciales. En la tarde, nubosidad dispersa se mantendrá en algunos sectores, pero el resto del país, aumento gradual de la nubosidad a partir del mediodía o incluso antes, con lluvias y actividad eléctrica. Desarrollo de tormentas locales severas, abundante lluvia y viento fuerte. Precaución, ya que las lluvias pueden seguir provocando crecidas repentinas de ríos, inundaciones, lajares en la cadena volcánica, movimientos en masa o daños en la red vial del país. Así es como conocemos las condiciones y perspectiva para el día de hoy, miércoles 7 de octubre del año 2026, ya en la recta final de la programación. Pero estamos felices. Estamos felices, claro que sí, agradecidos con el Señor.

Son 54 los minutos que pasan de las 7 de la mañana. Estamos en la recta final de la programación, deseándole a usted lo mejor en este día y recordando que vamos a memorizar, a continuar memorizando nuestro texto de la semana. ¿Quiénes ya lo saben? Yo creo que muchos, y muchos también, solamente la cita, pero eso nos ayuda. Job 42:2. Yo conozco que todo lo puedes y que no hay pensamiento que se esconda de ti. Yo conozco que todo lo puedes y que no hay pensamiento que se esconda de ti. Job 42:2. Una última vez. Yo conozco que todo lo puedes y que no hay pensamiento que se esconda de ti. Job 42:2. Nuestro texto de la semana. Cuando son 55 los minutos que pasan de las 7, así nosotros llegamos a la parte final. Así le decimos a usted también, gracias por su sintonía. Si el Señor nos concede la vida, estaremos el día de mañana jueves. Así de rápido pasa la semana, pero gozosos, alegres, bendecidos y confiando siempre en el Todopoderoso. Pásela muy bien, usted también, ahí en donde nos está sintonizando, a través de la frecuencia o a través de la internet.

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4: ¿Cuántos ya recibieron el bono 14? ¿Cuántos ya se lo acabaron? El mes de julio en Guatemala es un mes en el que se recibe, para aquellos trabajadores en dependencia, se recibe doble salario, así como en diciembre con el aguinaldo. Sin embargo, conozco algunos que recibieron su aguinaldo y pidieron anticipado el bono 14, y otros que recibieron el bono 14 y pidieron anticipado el aguinaldo. Y es que el problema es serio. La gente tiende a endeudarse. ¿Cuántos conocen a alguien que no maneja bien sus finanzas? Lo vieron hoy en el espejo. Necesitamos nosotros aprender a administrar bien lo que Dios nos ha dado. ¿Cuántos saben que Dios es el dueño de todas las cosas? Nosotros somos sus administradores. ¿Qué somos? Administradores de todo. Somos administradores de las casas que nos dio, de las fincas que nos dio, de los carros que nos dio, del dinero que nos dio. Todo lo que hemos recibido de parte de Dios no es nuestro, es de Dios. Y por lo tanto somos responsables delante de Dios de una buena administración de nuestras finanzas, de nuestro cuerpo, de nuestro tiempo, de nuestro negocio. Si algo está complicando la vida a las naciones en todo el mundo, es la mala administración de los recursos financieros. Por eso es que hay muchos países que están endeudados. Estados Unidos es el país más endeudado del mundo. Tarde o temprano va a tronar. Ellos hacen lo que no podemos hacer nosotros. Si ellos necesitan más dinero, lo imprimen. Pero cada día la deuda de ese país es más grande que cualquiera otra deuda del mundo. En estos días hemos visto a países como Grecia prácticamente caer en quiebra. Y en la eurozona hay un gran conflicto que se está dilucidando. ¿Permanece Grecia en la comunidad europea o no? ¿Y por qué? Porque Grecia ha gastado más de lo que ha ingresado. ¿Eso le suena parecido a lo que ocurre en su casa? Si en su casa, en su negocio, usted gasta más de lo que recibe, va a endeudarse. Claro, hay palabras muy sofisticadas que se usan como apalancamiento, y se piden préstamos a financieras o a bancos o a usureros o a familiares para poder inyectarle capital a un negocio. Bueno, eso es lo que se ha hecho en Grecia. Le han inyectado miles de millones de euros varias veces, pero no puede pagar. Si usted lee mi libro Alas para tu economía, va a encontrar que allí enseñamos que la deuda no paga la deuda. Tapar un hoyo destapando otro no resulta. Desvestir a un santo para vestir a otro santo no resulta. Por eso es que la Escritura es clara cuando dice: no deban a nadie nada. ¿Qué dice la Escritura? No deban a nadie nada. Nosotros tenemos que aprender a vivir en la cultura de al contado. ¿Qué cultura debemos aprender a usar? La de al contado. Pero hemos aprendido a vivir en la cultura de al fiado. Y ahora se ha puesto sofisticada esa cultura, porque ahora nos llaman a cada rato para ofrecernos otra tarjeta de crédito. ¿A cuánto les han ofrecido otra tarjeta de crédito? Sí, casi todas las semanas se reciben llamadas diciendo: mire, hemos visto que usted es un buen cliente, y por eso le queremos confiar otra tarjeta de crédito. Pero ¿y qué hago con las 12 que ya tengo? Entre más tarjetas de crédito usted tiene, más endeudado está. Más paga usted solo por el derecho de tenerla. Y hay quienes topan una tarjeta y entonces consiguen otra para pagar la primera, topan la segunda y no pagan la primera. Y así van con la tercera, la cuarta, la quinta, hasta que están muriéndose del estrés, del S4 y del S5, porque no pueden pagar. Qué importante es entonces entender que como cristianos nosotros tenemos que dar un buen testimonio financiero. La Biblia dice: si el Hijo os libertare, seréis verdaderamente libres. Si usted todavía no es libre de las deudas, si usted todavía no es libre del fiado, usted todavía no es verdaderamente libre. Tenemos que apuntar como meta en nuestra vida salir de deudas. ¿Cuál debería ser nuestra meta? Salir de deudas. Yo sé que usted está bien enjaranado, como se dice en Guatemala, bien endeudado, a tres menos cuartillo, con una mano atrás y otra adelante. Está frito por las deudas. Pero ¿cuántos creen que con la ayuda del Señor podemos liberarnos de esa esclavitud? El dinero no nos debe esclavizar. Nosotros debemos esclavizar al dinero. No debemos vivir para servir al dinero, debemos vivir para que el dinero nos sirva a nosotros. Y por esa mala administración también se cae en la codicia, en la avaricia, y luego por caer en esa codicia y en avaricia, usted tiene la dicha de aparecer en primera plana de los periódicos, capturado. Y es penoso que entre todos los capturados hay personas que oyeron el mensaje de la palabra del Señor y estuvieron sentados como usted está hoy aquí, oyendo el mensaje de la palabra del Señor. ¿Pero basta oír el mensaje de la palabra? No. ¿qué hay que hacer con el mensaje que usted oye? Ponerlo en práctica. Dígale al vecino, póngalo en práctica. Como decían nuestras mamás, es que a usted le entra por este oído y se le sale por este otro. ¿Cuántas veces hemos dicho desde este púlpito, no gasten más de lo que ganan? Pero no, ahí va terco otra vez. No, es que yo ese carro lo necesito. No, yo necesito cambiarme de casa. No, ese reloj es el que a mí me hace falta. No, este viaje es el que necesitamos hacer. Y usted vuelve a meterse solo de cabeza en las deudas. Cuide usted el uso y sobre todo el abuso de las tarjetas de crédito. Si usted no puede pagar el total de su tarjeta de crédito, cada vez que le presentan el cobro, usted no es apto para usar tarjeta de crédito. Hágase cirugía plástica. Agarre una tijera, parta la tarjeta, vaya con los que se la dieron y dígale: yo no sirvo para esto, me estoy endeudando. Cerremos el trato, les voy a pagar lo que les debo. Eso sí, rebájenme los intereses un poco. Aprendamos a vivir de tal manera que nuestra vida financiera sea un buen testimonio cristiano. ¿Cuántos creen que es posible? ¿Será buen testimonio financiero ganar nuestro dinero con integridad? Sí. Usted no puede venir y decir: Padre Santo, te traigo un buen diezmo porque hoy me fue bien en la trata de personas. No puede ser. Usted no puede estar buscando prosperar en negocios ilícitos, trata de personas. Señor, esta semana nos protegiste, nos metimos a robar en 3 casas y no nos agarraron. Usted no puede vivir así. O como aquella señorita orgullosa porque su novio llegaba con carro nuevo cada semana. Ladrón de carros era. Nuestro testimonio financiero es ganar nuestro dinero con integridad. Dice la Biblia: más vale lo poco con justicia que lo mucho con injusticia. Una persona cristiana no es una persona corrupta. Diga conmigo: los cristianos no somos corruptos. Otra vez: los cristianos no somos. Qué vergüenza para el Padre nuestro que está en los cielos, que nosotros como cristianos vayamos encharchados ahí para la cárcel. O aquí ahora se estila ponerse el saco bien doblado encima de las esposas, como que fuéramos avestruces metiendo la cabeza en un hoyo, pensando que así no nos ven. Mis hermanos amados, ustedes no quieren verse en estos problemas. Recuerde, los cristianos no somos corruptos. Una persona corrupta es una persona que se deja sobornar o pervertir. Los cristianos somos íntegros en la manera en que ganamos nuestro dinero. No tomamos atajos, no amamos el dinero fácil ni mal habido. Ah, es que es muy fácil caer en esa situación. Dice 1 Timoteo 6:9: los que quieren enriquecerse caen en la tentación y se vuelven esclavos de sus muchos deseos. Ahí está el problema. El problema es lo que usted desea. ¿Qué es lo que usted desea? ¿Sí? Piense. Es lo que desea lo que lo tiene endeudado hasta ahora. Por eso es importante que en la vida, como dijo el filósofo griego, no necesitamos que nos aumenten los ingresos, necesitamos que nos disminuyan los deseos. Con frecuencia me dice mi esposa: mira, aquí hay 40% de descuento en esto. Sí, le digo, pero si no lo compras vas a tener el 100% del ahorro. Llega un muchacho corriendo y le dice a su papá: papá, me ahorré 5 quetzales porque me vine corriendo atrás del bus. Ay, mijo, le dice, la próxima vez vente corriendo atrás de un taxi y te vas a ahorrar 50. Qué importante es que nosotros controlemos nuestros deseos, porque estos afanes insensatos y dañinos hunden a la gente en la ruina y en la destrucción. Proverbios 1:10, mire qué sabios consejos da Salomón a su hijo. Salomón, el hombre más rico de su época, el más sabio de su época, el más famoso de su época, con gran experiencia, dijo esto: hijo mío, si los pecadores quieren engañarte, no vayas con ellos. Estos te dirán: ven con nosotros, acechemos a algún inocente y démonos el gusto de matar a algún incauto. Traguémonos a alguien vivo como se traga el sepulcro a la gente. Devorémoslo entero como devora la fosa a los muertos. Obtendremos toda clase de riquezas con el botín. Llenaremos nuestras casas. Comparte tu suerte con nosotros y compartiremos contigo lo que obtengamos. Pero no te dejes llevar por ellos, hijo mío. Apártate de sus senderos. ¿Qué debe hacer uno? Apartarse de sus senderos. Dígale a su vecino: apártate de sus senderos. Aquello que oímos decir: el que con lobos anda, aullar aprende. A veces resultamos siendo coyotes de la misma loma, pájaros del mismo plumaje. Recuerde que el que anda entre la miel, tenga cuidado con quienes anda. Sí, hay compañeros de trabajo que no conviene andar con ellos ni entrar con ellos en sus malas actividades. Versículo 16, ¿por qué? Porque corren presurosos a hacer lo malo, tienen prisa por derramar sangre. De nada sirve tender la red a la vista de todos los pájaros, pero aquellos acechan su propia vida y acabarán por destruirse a sí mismos. ¿Acabarán por qué dice? Destruirse a sí mismos. Y usted dice: ve todos los carros que hizo, las casas que hizo, todos los privilegios que tuvo, y miren cómo terminó: destruido. La Biblia dice en Juan 10:10 que el ladrón no viene sino para hurtar, matar y destruir. Pero yo, dice Jesús, he venido para que tengan vida y para que la tengan en abundancia. Recuerde, abundancia es tener todo lo que necesitamos y algo más para compartir. Abundancia no es amontonar y amontonar y amontonar. No, abundancia es tener todo lo que necesitamos y algo más para compartir. Así terminan los que van tras ganancias mal habidas, por estas perderán la vida. Así terminan los que van tras ganancias mal habidas, por estas perderán la vida. Ahora, yo recuerdo de niño contaban un chiste mero simpático, que dice que un ladrón agarra a una señora y le dice: ¿la bolsa o la vida? La vida, dijo, porque la bolsa me va a servir. Pero eso dice la filosofía del ser humano. A veces el ser humano prefiere proteger la bolsa con sus bienes que la vida, que es eterna. ¿Cuántos saben que todo lo que tenemos en la bolsa es temporal? Se acaba. Bien puesto el nombre a nuestros billetes, quetzales, porque vuelan. Vuelan. Usted saca uno de a 100, vuela. Saca otro de 200, vuela. Vuelan. Pero la vida es mejor que la comida. La vida es más importante que la ropa. La vida es más importante que los lujos. Y no hay como tener una vida en paz. dulce es el sueño del trabajador. Pero si usted tiene ganancias malas vidas, no va a dormir bien. Usted va a estar pensando, ya me van a agarrar. Oí la historia de un hombre que le hizo una broma a sus amigos en la época en que se enviaban telegramas, hoy serían correos electrónicos. Y el mensajito que les puso fue: escapa, todo ha sido descubierto. 9 de sus 10 amigos salieron huyendo. ¿A usted cree que nadie se va a enterar de la movida que hizo? Nadie se va a enterar del dinero mal habido que tiene. Nadie se va a enterar de las mañas de su conducta. Yo le tengo buenas noticias y malas noticias. Las malas noticias es que sí se van a enterar. Y el primero que se enteró se llama Dios. Pero las buenas noticias es que si usted se arrepiente, Dios lo perdona. Y si usted se corrige, tendrá paz, como hizo Zaqueo, que dijo cuando conoció a Cristo: si a alguno le he robado, le devuelvo 4 veces más. Y si me han, y la mitad de mis bienes voy a dar a los pobres. Bueno, ya sabe pues, los cristianos no somos ¿qué? No se oye, padre. Los cristianos no somos ¿qué? Corruptos. En segundo lugar, los cristianos somos altamente productivos y líderes excepcionales. ¿Por qué los cristianos somos altamente productivos y líderes excepcionales? Y eso nos permite ser mejores trabajadores y terminar teniendo mejores ingresos, porque todo lo hacemos como para Dios, en el nombre de Dios y de buena gana. No importa que tengamos un mal jefe, nosotros siempre somos buenos trabajadores, porque no trabajamos para ese jefe malo, sino para el jefe de jefes, Dios nuestro Señor, quien recompensa en público lo que hacemos en privado. Si en la mayoría de talleres o empresas o industrias o oficinas o colegios, cuando aparece el jefe, ¿qué es lo que dicen todos? Aguas, aguas, ya viene el jefe. Aguas, ahí viene la vieja. Sí, delante de usted hay distinguida señora, qué gusto. A sus espaldas la vieja está fea, el viejo es desventurado. Pero el cristiano sabe que él no está trabajando para ese jefe malo, injusto. Él está trabajando para Dios nuestro Señor, y por eso lo hace con gusto, porque sabe que aunque no reciba nada de este jefe, sí recibirá de Dios nuestro Señor, y Dios lo va a promover, ya sea en esa empresa o en otra empresa, o le dará su propia empresa. Pero Dios hace que sus hijos, que son dirigentes, estén delante de los reyes. Colosenses 3:17 dice: todo lo que hagan, todo lo que hagan de palabra o de obra, háganlo en el nombre del Señor Jesús, dando gracias a Dios el Padre por medio de él. Colosenses 3:23: hagan lo que hagan, trabajen de buena gana. Trabajen, ¿cómo dice? Dígale a su vecino: trabaja de buena gana, como para el Señor y no como para nadie en este mundo. Consciente de que el Señor los recompensará con la herencia. Ustedes sirven a Cristo el Señor. Los cristianos damos un testimonio financiero cuando ganamos nuestro dinero con integridad. Por eso no somos corruptos y somos altamente productivos y líderes excepcionales, porque todo lo hacemos como para Dios, en el nombre de Dios y de buena gana. No hay nada que no sea tan fácil, que no se vuelva difícil cuando se hace de mala gana. Así que, señora, cuando le toque lavar la ropa, hágalo de buena gana. No lo está haciendo para ese marido malagradecido que tiene, ni para esos hijos ingratos, respondones, soberbios y haraganes. Lo está haciendo como para para el Señor. Hágalo de buena gana y le va a salir mejor. Ganar nuestro dinero con integridad es para dar un testimonio financiero como hijos de Dios ante la comunidad. Pero no basta con ganar nuestro dinero con integridad. Debemos administrarlo con responsabilidad. Porque el segundo punto principal es este: testimonio financiero es administrar nuestro dinero con responsabilidad. ¿Cómo debemos administrar nuestro dinero? Con responsabilidad. Ya no sea como era: muchachos, yo pago esta otra ronda, esta ronda va para mi cuenta, y los 15 chupando hasta que usted se quede en la calle y entonces ni lo vuelven a saludar. Administre su dinero con responsabilidad. ¿Cómo se hace para administrar el dinero con responsabilidad? En primer lugar, recordar que los cristianos proveemos para nuestra familia. Cuando recibimos nuestros ingresos, no es para que nos lo chupemos, ni para que lo despilfarremos, ni para que lo malgastemos, es para que proveamos para nuestra familia. Primera Timoteo 5:8 dice: el que no provee para los suyos y sobre todo para los de su propia casa ha negado la fe y es peor que un incrédulo. Si usted gana pero no le da a su esposa para la administración de la casa, no le da a sus hijos para sus útiles escolares, su colegio, su ropa, su comida, su salud, usted está negando la fe. Hay quienes ganan mucho pero no proveen para su familia. Todo se lo gastan ellos, todo lo despilfarran ellos y no ayudan ni a su familia. Es que yo soy soltero. Ayude a sus papás. Usted está en su casa becado ya por 30 años. Sería bueno que ayudara con los gastos de la electricidad, con el agua. Yo le digo en son de broma a mis contemporáneos: para nuestro cumpleaños deberíamos mandar una tarjeta diciéndole: compre mis regalos en Tecnodiagnosis, Tecniscan, en la farmacia tal. Los exámenes, ya cuando uno está en edad de estarse chequeando, son caros, ¿verdad? Y los hijos felices, ganando y ganando y gastándolos en un carro nuevo, lo chocan, después se endeudan y compran otro carro nuevo y se lo roban, otro carro, y hasta que al fin es un problema. No sostienen a su familia. Me han oído decir que un papá puede con 5 hijos y 5 hijos no pueden con un papá. En el Antiguo Testamento los apedrearían a estos desgraciados. Así que dígale a su vecino: ya proveyó para su familia. ¿Sí? No es solo usted guardar o hacer mucha plata, no, es para proveer para la familia, para sus necesidades. Los cristianos disfrutamos del fruto de nuestro trabajo. Eso es importante. Dice 1 Timoteo 6:17: a los ricos de este mundo mándales que no sean arrogantes ni pongan su esperanza en las riquezas, que son tan inseguras, sino en Dios, que nos provee de todo en abundancia para que lo disfrutemos. ¿Para qué nos provee Dios de todo en abundancia? Para que lo disfrutemos. Mire, realmente hay quienes piensan que pobreza y santidad son sinónimos, pero no es cierto. Si usted tiene para andar en un carro que no lo va a dejar tirado a la medianoche allá en un lugar que es considerado zona roja, peligrosa, cámbielo. Tenga un carro que lo va a llevar. No necesariamente tiene que ser un carro último modelo, lujoso, el más caro, pero si un carro. ¿Por qué va a andar usted con llantas que parecen cachete de bebé? Ya casi se les mira el aire. Ande con llantas buenas. invierta en su seguridad, disfrute de su vida y protéjase. Si usted tiene para comer bien, coma bien. Ya dijo Salomón que lo mejor en esta vida, dice, es comer y beber, así que coma. No se prive de ese gusto, usando el buen sentido común, escogiendo lo que va a comer, de modo que después no le salga más caro curarse por haber comido mal. Pero disfrute lo que tiene. Dios nos provee de todo. Si Dios nos provee una esposa, ¿qué hay que hacer con esa esposa? Disfrutarla, hermano. Disfrútela usted o el jardinero le va a hacer el favor. Disfrute de sus hijos. Disfrute de su casa. Disfrute de lo que Dios le da. Y si puede, compártalo. Los cristianos sembramos en el reino de Dios. ¿Cuántos de los que estamos aquí somos sembradores en el reino de Dios? Sembramos nuestra semilla, sembramos nuestro diezmo, nuestra ofrenda, nuestra promesa de fe en el reino de Dios. Dice Malaquías 3:10: traigan íntegro el diezmo para los fondos del templo. ¿A dónde hay que traer el diezmo? A los fondos del templo. Usted no puede disponer del diezmo para decir, voy a dar parte de mi diezmo a un orfanatorio, parte de mi diezmo a un sanatorio, parte de mi diezmo a una mi tía pobre. No, el diezmo es lo mínimo que usted debe traer a la iglesia donde usted se congrega, para los fondos del templo. Por eso dice, traigan íntegro, es decir, no traigan un pedazo. Hay quienes traían en el Antiguo Testamento un buey cojo o un chivo tuerto, y el Señor le decía, no, traigan lo mejor, traigan lo íntegro. Por eso cuando recibimos hoy ya nuestros, no recibimos la mayoría ni chivos ni corderos, porque estamos dedicados a otra cosa, pero recibimos nuestros cheques. De esos cheques, lo primero que debemos hacer es sacar la décima parte, y el primer pago que hay que hacer es el del Señor. Fraternidad Cristiana de Guatemala, el nombre que debe ir ahí en el cheque, traerlo para la obra del Señor, semana a semana, quincena a quincena, mes a mes. Me dio gusto hablar con mi familiar esta semana, que me dijo, mire, no pude ir a la iglesia el domingo pasado porque se enfermó mi suegra, se enfermó mi esposa, pero el lunes fui a la oficina a dejar mi diezmo. Y ahora hasta lo puede hacer por transferencia electrónica. Si tiene cuenta en Barrural, Industrial, GIT, vamos, Interbanco, usted puede hacer por transferencia electrónica su diezmo y enviarlo de su cuenta a la cuenta de la Frater. Pero el diezmo hay que traerlo íntegro para los fondos del templo. Usted no administra el diezmo del Señor, usted lo trae a la iglesia. Y si cumple con esa condición, la promesa de Dios es esta. Malaquías 3:10 dice, traigan íntegro el diezmo para los fondos del templo, y así habrá alimento en mi casa, en la casa de Dios. Pruébenme en esto, dice el Señor Todopoderoso. Pruébenme en esto, dice el Señor Todopoderoso, y vean si no abro las compuertas del cielo y derramo sobre ustedes bendición hasta que sobreabunde. Es mejor 90% con la bendición de Dios que 100% sin la bendición de Dios. Haga la prueba. Dé al Señor lo que es del Señor y verá cómo le rinde lo demás. Además, los cristianos sembramos en el prójimo. Por eso el versículo 18, 1 Timoteo 6 dice, mándales que hagan el bien, que sean ricos en buenas obras y generosos, dispuestos a compartir lo que tienen. De este modo atesorarán para sí un seguro caudal para el futuro y obtendrán la vida verdadera. ¿Cuál vida van a obtener? La vida verdadera. Es que la vida verdadera consiste en vivir para dar. Los niños viven para pedir. Los niños siempre están, dame, quiero, más, dame. Y abren la boca como que son pajaritos, esperando a que usted les dé de comer. Y hay quienes se quedan en esa etapa y tienen 40 años y todavía abren la bocota para que usted se la llene con todas sus necesidades. Pero la vida verdadera es esa vida que vivimos para servir. El que no vive para dar no sabe lo que es la vida verdadera. aquel que ya es un adulto maduro sabe que su tiempo, su talento y su tesoro es para otros. Como el árbol de fruto, de naranja o de manzana o de uva, sabe que lo que produce es para otros, no es para que él mismo lo consuma, no, es para otros. Es compartirlo con la familia, con el prójimo, con el necesitado. Los cristianos ganamos nuestro dinero con integridad y también lo administramos con responsabilidad. Proveemos para nuestra familia, disfrutamos del fruto de nuestro trabajo, sembramos en el prójimo y sembramos en el reino, pero también utilizamos nuestro dinero sin vanidad y sin hacerlo una deidad, sin hacerlo un Dios. Lo que usamos no es por vanidad. La mercadotecnia y la publicidad la utilizan hoy en día para que usted compre lo que no necesita, con dinero que no tiene, para impresionar a gente que no lo quiere. Y por eso le dicen, todos sus vecinos se le van a quedar viendo cuando usted llegue en este carro. Sí, algunos van a decir, tan bobo, porque hacen deudor y no paga la cuota de mantenimiento del condominio, pero sí cambia carro. Y no paga lo que a mí me debe, pero sí anda viajando. El dinero no es para usarlo vanidosamente. Yo recuerdo que de joven tenía un compañero ahí en la escuela bíblica que siempre andaba comprando cosas y andaba presumiendo de lo que tenía. Y decía, mira el reloj que me compré. A ver el tuyo, quiero verlo. Ah, puro diablo, puro diablo. La gente a veces se equivoca y compra por vanidad, para presumir, para opacar a otros, para hacerse sentir ellos superiores. ¿Pero será alguien superior porque tiene un reloj más caro que el suyo? ¿Será alguien superior porque tiene una casa más grande que la suya? ¿Será alguien superior porque tiene más carros que usted tiene? ¿Más dinero que usted tiene? No. Un turista llegó a la India y fue a visitar a un viejo sabio. Y al entrar a la casa del viejo sabio, se sorprendió de que había apenas una cama, una mesa y un banco. Y el turista le dice a este viejo sabio, ¿y dónde están sus muebles? Y el viejo le respondió, ¿y los suyos dónde están? Es que yo no tengo porque yo estoy aquí de paso. Yo también, le dijo el viejo sabio. Yo también. Y usted igual puede decir, yo también. Y aquello que, por lo que usted presumía tanto, su Mercedes Benz, que usted no dejaba que lo tocara a su yerno ni sus nietos. El día que usted se muera va a ir el yerno manejando ese Mercedes Benz. No le va a molestar meterse con lodo en los pies. Y usted, tieso, sin nada. No debemos nosotros usar el dinero por vanidad. Y no hagamos del dinero ni de lo que compramos con el dinero nuestra divinidad. Hay quienes adoran las cosas que tienen más que al dador de las cosas. Y seremos mejores personas si en vez de adorar las cosas y amar las cosas, amamos a Dios, quien es el dador de todas las cosas. Mateo 6:24 dice, nadie puede servir a dos señores, pues menospreciará a uno y amará al otro, o querrá mucho a uno y despreciará al otro. No se puede servir a la vez a Dios y a la riqueza. Hoy escribí un tweet que dice, hoy somos más viejos que ayer, pero somos más jóvenes que mañana. Así que hoy amemos a Dios, amemos al prójimo y amémonos a nosotros mismos. Sí se puede. ¿Cuántos creen que sí se puede? Sí se puede. Pablo dijo, todo lo puedo en Cristo que me fortalece. Puedo ser rico y amar a Dios. Puedo pasar escasez y amar a Dios. Para todo he sido enseñado, para estar en abundancia y para estar en escasez. Si Dios le da abundancia, disfrútela, comparte. levántala. Pero recuerde que el Dios en su vida debe de ser Jehová de los ejércitos y no Mamón, el Dios de las riquezas. Lucas 12:15 dice: tengan cuidado, advirtió a la gente, absténganse de toda avaricia. La vida de una persona no depende de la abundancia de sus bienes. Y por eso a veces queremos acumular porque sentimos ahí seguridad. Pero la Biblia, ya leímos ahí en 1 Timoteo, que las riquezas son inseguras. Hoy usted tiene 100, se devalúa y mañana tiene 10. Hoy usted tiene 1 millón y la empresa en lo que lo tiene hace una mala inversión y usted se queda sin nada. Así es, son inseguras. Pero la vida no depende de la abundancia de bienes que se tiene. La vida depende de Dios, el creador de los cielos y de la tierra, quien es el que nos vio nacer sin nada y ahora nos tiene rodeados de muchas cosas. Pero Él es el dador. A Él tenemos que amar y a Él tenemos que servir siempre. Los cristianos no compramos por vanidad, solo por necesidad. Nuestra identidad está en Cristo, no es lo que podemos presumir. Cubrimos las necesidades, si alcanza, los deseos, y si se puede y justifica, algunos lujos, pero nunca compramos por vanidad ni por competencia. Mira, comprame una de esas refris que hasta hablan. ¿Y por qué? Es que la vecina tiene una. ¿Qué me importa a mí que la vecina tenga una? Si la que usted tiene está buena. Sí, ya tiene 15 años, pero está buena. Es importante que no compremos por vanidad, sino por necesidad. ¿Por qué se va a comprar otras 20 blusas? ¿Para quitarle más espacio al closet de su marido? ¿Realmente las necesita o no las necesita? Es que mire, con esta usted se va a ver pura Jennifer López. Mentira. Mentira, mi hermana. Los chipustos van a salir por todos lados. Compre por vanidad y tendrá problemas. Así que antes de comprar, pregunte: ¿lo necesito o no? Así que no se crea más que otro, porque tiene más que otro. Filipenses 2:3 dice: no hagan nada por egoísmo o vanidad. No hagan nada por egoísmo, ¿o qué dice? Vanidad. Más bien, con humildad, consideren a los demás como superiores a ustedes mismos. Usted no se crea que es la mamá de Tarzán, la última Coca-Cola en el desierto. Usted no crea que usted es lo non plus ultra, que usted es lo único y lo mejor. Hay otros mejores que usted. Hay otros superiores que usted. Así que mírelo. Tal vez es más jovencito, pero a lo mejor es mejor que usted. Más prudente, más sencillo, más responsable. Es importante que nosotros no nos consideremos superiores a los demás. Tampoco digo que viva usted con un complejo de inferioridad y usted es lo peor, no. Usted debe estar con un concepto claro de usted mismo. La Biblia dice: nadie tenga un concepto más alto de sí mismo que el que debe tener. Así que dígase a sí mismo: mí mismo, no te creas la gran cosa, porque un día de esto te vas a morir y te van a comer los gusanos. Vas a ser una vil calavera. Los cristianos vivimos en una cultura de al contado, excepto en raras ocasiones de inversión. Hacemos préstamos para inyectarle capital a un negocio ya probado y exitoso para hacerlo crecer, o invertimos en activos que se aprecian con el tiempo, pero no nos endeudamos para aquello que no produce más o se deprecia rápidamente. Los cristianos vivimos en una cultura de al contado. Y aquí viene la famosa fórmula que les he compartido siempre: 10-10-80. De lo que usted recibe, tome 10%, tráigalo para los fondos del Señor. Tome por lo menos 10%, ahórrelo para usted, para alguna necesidad que vendrá. y viva como el 80% restante. Y si los ingresos aumentan, pues aumente sus siembras en el reino del Señor. No de 10, puede dar 15, puede dar 20. No debe ahorrar solo 10, puede ahorrar 20, 30, 50. Pero es importante que usted viva como una persona prudente.
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3: Son las 8 de la mañana, con 52 minutos.
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1: Son las 9 de la mañana con 15 minutos.

Que la bendición de nuestro Dios Todopoderoso sea para con cada uno de ustedes en esta preciosa y maravillosa mañana. Me llena de alegría, me llena de gozo el corazón el poder llegar hasta el hogar de cada uno de ustedes. Qué bendición saludarle, qué bendición poder llegar hasta el hogar de cada uno de ustedes a través de la programación de alabanzas y saludos. Ayer no nos fue posible llevar a cabo la programación por actividades que tenemos también en el ministerio, pero hoy estamos aquí, este día, para llevar esta actividad y que la bendición del Señor sea con cada uno de ustedes, mis amados hermanos. Me llena de gozo el corazón el poder saludarle. Hoy tenemos un espacio lindo y precioso para poder orar y poder llegar delante de la presencia del Señor con todo el corazón, poder humillarnos delante de su presencia, poder clamar delante de su presencia, poder expresar nuestra gratitud hacia el Señor, pero sobre todo también poder hacer llegar delante de su presencia nuestras peticiones. Que el Señor le bendiga abundantemente esta mañana. Que la paz del Señor sea con cada uno de ustedes. Que el Señor le bendiga, le guarde, le proteja. Mi saludo especial para cada uno de ustedes, hasta donde usted nos está sintonizando, a través de la internet o a través de la señal 103.5. Un abrazo a la distancia. Que el Señor les bendiga abundantemente. Que el Señor les guarde. Que el Señor les proteja. Este precioso día me llena de gozo saludarles esta mañana. Y que el Señor le bendiga abundantemente. Tenemos un espacio para poder orar por las familias. Esa es nuestra petición en esta mañana. Sea usted bienvenido. Bienvenida a la programación de alabanzas y saludos en esta mañana. Un abrazo a la distancia. Su hermano en Cristo Frisly Barrios les saluda. Gracias por estar en sintonía. 9:39 del día miércoles 7 de octubre.

Estamos delante de tu presencia en esta preciosa y maravillosa mañana, mi Dios de gloria. Delante de ti, mi Padre celestial, en esta preciosa mañana. Infinitas gracias, Señor. Infinitas gracias, Padre. Todo bueno que has sido con nosotros. Muchas gracias, Señor. Gracias porque a pesar de lo que somos, tú sigues siendo fiel con nosotros. A pesar de nuestra infidelidad, tú sigues siendo fiel. Cuando meditamos, Dios mío, en lo bondadoso, lo hermoso, lo precioso que tú has sido para con nosotros, solamente nos resta darte gracias. Padre celestial, muchas gracias porque tú has sido especial con nosotros.

tu glorioso nombre, Señor. Solamente nos resta darte a ti gracias por lo bueno, lo maravilloso, lo hermoso, precioso que has sido para con nosotros, oh Dios. Al ver, Dios mío, cómo te has manifestado a favor de nosotros, solamente nos resta darte gracias. Infinitas gracias, amado Dios. Infinitas gracias, mi amado Salvador, por todo lo bueno que tú has sido en nuestras vidas. Hemos visto tu obrar en nuestras vidas, en nuestros corazones. Hemos visto tu presencia manifestarse a favor de nosotros. Te hemos visto obrar. Hemos visto que tú, mi Dios amado, has cuidado de nosotros. Hemos visto, Padre, que en medio de cualquier situación hemos visto tu gracia y tu favor. Hemos visto, Padre bendito, hemos visto tu obrar en nuestras vidas. Hemos visto la manifestación de tu Santo Espíritu a nuestro favor. Te hemos visto obrar y seguiremos viendo, Padre bendito, tu presencia obrando a favor de nosotros, oh Dios. Padre, muchísimas gracias por todo el cuidado. Por todo el cuidado que has tenido para con nosotros. Mi Dios de gloria, en esta preciosa y maravillosa mañana estamos delante de ti, oh Dios, delante de tu presencia en este día, Padre bendito, Padre de misericordia, aquí estamos delante de ti esta mañana, orando por los matrimonios, oh Dios. Tú conoces más que nadie, Padre bendito. Dios mío, tú conoces, Padre, la necesidad de cada familia, de cada hogar. Te pido por la vida de mi hermana que suplica por su esposo, por sus hermanos, por su papá. Dios de gloria, toca ese corazón para que se arrepientan de sus malos caminos. Y seas tú obrando de una manera especial. Toca esos corazones, esas vidas, Padre bendito. Toca esos corazones, mi Dios, a favor, Dios del cielo, de esas oraciones y de esas súplicas de mi hermano y de mi hermana. Manifiéstate de una manera especial y de una manera sobrenatural, oh Dios. Tú puedes obrar en gran manera, Padre bendito. Tú puedes obrar de una manera especial, Señor, porque para ti no hay nada imposible. Mi Dios de gloria, suplicamos, Padre, con todo el corazón que tú seas manifestándote, obrando de una manera especial en nuestras vidas, en nuestros corazones, mi Padre celestial. Mira estas familias, Padre bendito, que están pasando por una situación difícil. Mira estas familias que están atravesando situaciones adversas, Padre. Solo tú puedes obrar en gran manera como lo has hecho hasta hoy. Señor, obra. Transforma esos corazones ahora que estamos viviendo estos tiempos, Padre bendito. Únicamente necesitamos que tú transformes esos corazones, esas vidas. Cambia nuestra manera de pensar, cambia nuestra manera de actuar. Dios mío, te suplico en esta preciosa mañana que tú seas obrando a favor, Dios del cielo, de cada uno. Que tu presencia sea inundando esas vidas, esos corazones, Padre bendito, esas familias, Padre, para tu gloria, mi Dios amado. Por favor, Espíritu Santo de Dios, ven a nuestras vidas y cambia nuestros corazones. Transforma nuestra manera de pensar.
Transforma nuestra manera de ver las cosas por amor de tu nombre, oh Dios. Quebranta esos corazones, Padre bendito. Por favor, oh Dios, esos corazones de los esposos, de las esposas, Padre bendito. Cualquiera que está pasando por una situación difícil, por favor, Espíritu Santo de Dios, llena de una manera especial las vidas y los corazones de mis hermanos, de mis hermanas, por amor de tu nombre, oh Dios de gloria. Oramos, clamamos con gratitud a ti, mi Dios, en el nombre poderoso de nuestro Señor y Salvador Jesucristo. Oramos y clamamos en el nombre poderoso de nuestro Señor y Salvador Jesucristo. Toca esas vidas, toca esos corazones con gratitud a ti en esta mañana, Señor. En el nombre poderoso de Jesús. Amén y amén.

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actualizamos las 10 de la mañana con 10 minutos. El lunes estuvimos platicando acerca del libro de Apocalipsis y quisiera seguir un poquito este tema del libro de Apocalipsis y Apocalipsis capítulo número 1 hasta el versículo 8. Pudimos platicar el lunes, hoy vamos a platicar del versículo 9. En adelante vamos a ver hasta dónde llegamos hoy. Y dice: yo, Juan, hermano, vuestro hermano, y copartícipe vuestro en la tribulación, en el reino y en la paciencia de Jesucristo, estaba en la isla de Patmos por causa de la palabra de Dios y el testimonio de Jesucristo. Yo estaba en el Espíritu en el día del Señor. Cosas importantes. Inmediatamente después de su introducción, Juan pasa a describir la visión que tuvo de Cristo glorificado. Y esto es muy apropiado en este contexto por diversas razones. Como ya sabemos, el cristianismo estaba siendo duramente perseguido a finales del primer siglo cuando Juan escribió Apocalipsis. La iglesia o las iglesias sufrían la persecución del Imperio Romano, que consideraba el cristianismo como una depravada y extravagante superstición que se extendía con fuerza por todo el imperio. Además, consideraban a los cristianos como rebeldes por su negativa a reconocer al César como su autoridad y por no ofrecerle adoración, aún obligándolos. Tampoco adoraban a ninguno de los dioses del panteón romano y de hecho rechazaban toda forma de idolatría. En bastantes ocasiones esta actitud les granjeó el odio de aquellos que vivían en otras regiones porque vieron peligrar sus negocios al descender la venta de animales para los sacrificios de los ídolos que los artesanos hacían para el culto y adoración de sus dioses. Además, los cristianos no participaban en las festividades paganas y condenaban los actos inmorales que ellos realizaban, a nivel social, por supuesto. Enseñaban que todos los hombres eran iguales ante Dios, lo que en ocasiones hizo temer a los romanos que esa actitud pudiera dar lugar a una rebelión de esclavos en el imperio. Y si todo esto no fuera suficiente, había que añadir un sinfín de falsos rumores que circulaban en aquellos días sobre sus prácticas, entre las que incluían acusaciones de canibalismo, incesto y otras perversiones sexuales. Todo esto despertó el odio de muchas personas y especialmente de las autoridades romanas contra la iglesia. Todo eso que nosotros leemos, el apóstol Juan, tuvo su visión en la isla de Patmos, estando en el Espíritu en el día del Señor. ¿En qué circunstancias o bajo qué circunstancias, podemos decirlo así, bajo qué circunstancias recibió Juan esta revelación? Juan vuelve a tomar la palabra y lo hace identificándose a sí mismo y describiéndose en las circunstancias en que él se encontraba. Y primero dice: yo, Juan, vuestro hermano. Es muy poco lo que dice de sí mismo, solo se identifica como un hermano. Ningún título especial que le colocara en un plano superior. Ser un hermano significa correr la misma suerte, es decir, él dice: copartícipe vuestro en la tribulación y en el reino y en la paciencia de Jesucristo. Aquí dice que él es copartícipe de la tribulación que las siete iglesias de Asia a las que se va a dirigir estaban sufriendo. Esa tribulación no se refiere a la gran tribulación que precederá a la venida y la gloria del Señor, sino que tiene que ver con los sufrimientos y dificultades que todos los creyentes experimentan en alguna medida en la vida cristiana. Así es que usted no se debilite cuando está pasando por alguna situación difícil. Aquellos cristianos estaban sufriendo de manera especial en manos del Imperio Romano. Recordemos las palabras con las que el apóstol Pablo exhortaba a los creyentes en Listra, en Iconio y en Antioquía. Les dice: es necesario que a través de muchas tribulaciones entremos en el reino de Dios, le dice el apóstol Pablo a los cristianos de Listra, Iconio y Antioquía. Y en otra ocasión el mismo apóstol escribió desde la cárcel en la que esperaba su ejecución y también dice, 2 Timoteo 3:12, todos los que quieren vivir piadosamente en Cristo Jesús padecerán persecución. Luego viene la referencia al reino, que seguramente debamos interpretar como la manifestación final del Señor Jesucristo cuando venga a juzgar a sus enemigos y se siente en el trono a reinar en forma visible de este mundo. Y dice: en la paciencia de Jesucristo,
El apóstol es copartícipe con ellos de la paciencia de Jesucristo. Es interesante ver estas tres cosas en un conjunto: tribulación, reino y paciencia. En el presente, el creyente sufre un tiempo de tribulación, pero espera la manifestación futura del reino. En esa situación, los creyentes deben esperar con paciencia. Vamos a seguir adorando al Señor en esta mañana. Y hay un tema lindo que debemos de cantar en este día, y debemos de decir: qué bonito es. Qué bonito es vivir y caminar con Jesús. Ánimo, mis hermanos. Buen provecho a los que están en la hora de la refacción. Que Dios les bendiga abundantemente. Toda la noche fue de agua, casi, mis hermanos, disfrutando de la lluvia, disfrutando de las bendiciones de nuestro buen Dios Todopoderoso. Saludos.

10 de la mañana, 25 minutos. Y seguimos aprendiendo esta mañana de la palabra del Señor. Estamos leyendo, amados hermanos, en la paciencia de Jesucristo. Solo uno imaginar la paciencia de Jesucristo. Dice, Él no quiere que ninguno perezca, sino que todos procedan al arrepentimiento. Siendo rechazado por los hombres a los que había venido a salvar. Ay, hermanos, la paciencia de Jesucristo que nos ha tenido. Ahora dice, estaba en la isla de Patmos por causa de la palabra de Dios y del testimonio de Jesucristo. Como acabamos de ver, Juan era copartícipe de sus hermanos en la tribulación. En su caso, estaba sufriendo una severa persecución por causa de Cristo, habiendo sido desterrado de la isla de Patmos junto con otros delincuentes. Patmos era una pequeña isla del archipiélago en el mar Egeo. Tiene una forma de media luna y una extensión de 12 por 6 kilómetros aproximadamente. Y debido a su situación geográfica y a su topografía, el gobierno romano utilizaba esa isla como un sitio ideal para desterrar a los criminales. Según el historiador romano Tácito, el destierro a tales islas era una forma común de castigo en el primer siglo. Imagínese usted, Juan, animando a sus hermanos, y él estaba quizás peor que ellos. Él estaba sufriendo. Pero aún así les decía, manténganse firmes. No lo hacía desde una posición cómoda y segura, sino que estaba implicado en la misma lucha y corría la misma suerte que ellos. Y muchos creyentes en diversas partes del mundo sufren el día de hoy la misma vergüenza y persecución que soportaron estos creyentes de la antigüedad por su fidelidad a Cristo. Sin embargo, de momento la mayoría de quienes vivimos en el occidente somos más probados por el materialismo que por la persecución. Aunque esto no quiere decir que nosotros no vayamos a pasar también por diversas pruebas. Tal vez la pérdida de un trabajo o las calumnias por nuestra convicción de ser cristiano. Y lo que aún es mucho más doloroso, las críticas dentro de la propia iglesia si nos esforzamos demasiado en cumplir la voluntad de Dios. Es triste ver cómo en ocasiones la falta de una persecución nos lleva a divisiones y conflictos internos. Mientras que aquellos que sufren la oposición del mundo experimentan por lo general una unidad que los lleva a superar otras barreras. Meditaremos en el siguiente segmento, Yo estaba en el Espíritu en el día del Señor. Vamos a meditar en ese segmento, en este pasaje, en el siguiente segmento. Saludos especiales, ¿dónde nos está usted sintonizando? Allá en San Sebastián, San Marcos, mis hermanos en sintonía de 103.5, hoy día de transacciones comerciales. Dios les bendiga abundantemente, qué alegría poder saludarles esta preciosa y maravillosa mañana. Vamos con música, música de Rabito, cuando nos separan 28 minutos de las 10 de la mañana.

Puntualizamos las 10 de la mañana con 39 minutos. Yo estaba en el Espíritu en el día del Señor, dice el apóstol Juan. Y la primera cosa que debemos preguntarnos es que ¿a qué se refiere cuando dice que estaba en el Espíritu en el día del Señor? Anoche meditando en esto, muchos comentaristas dicen muchas cosas. Algunos piensan que Juan fue transportado en el Espíritu hacia la segunda venida del Señor. Y esa interpretación se basa en el hecho de que en el día del Señor es una expresión en el Antiguo Testamento que siempre se refiere en el día que el Señor vendrá a juzgar a este mundo. Y como ya sabemos, en el libro de Apocalipsis vamos a encontrar muchas referencias en ese día que habían anunciado los profetas de la antigüedad. Sin embargo, aunque es completamente cierto, lo que Juan va a hacer el resto del capítulo y en los siguientes capítulos, una visión del Señor Jesucristo en un estado actual de gloria en medio de las iglesias. Por eso, otros comentaristas dicen que Juan estaba en el día domingo adorando al Señor en el Espíritu. Y esto es un poquito más acertado de cuando dice el apóstol Juan que él estaba en el Espíritu. Es realmente porque en el día del Señor estaba en el Espíritu, en el día del Señor es porque es el día domingo adorando en el Espíritu. Ahora, hay algo que yo quiero señalar y son detalles sobre la adoración. En nuestros días muchos identifican la adoración con la música, con un buen equipo de sonido o una elegante, para muchos una elegante coreografía con la cual no he estado personalmente de acuerdo, y piensan que todas estas cosas son la adoración o por lo menos ayudan a adorar mejor al Señor. Pero es evidente que el apóstol Juan no tenía ninguna de estas cosas cuando adoraba al Señor en el Espíritu y tuvo la visión de la gloria del Señor Jesucristo que vamos a describir. Y lo mismo podríamos decir de nuestros hermanos en la iglesia perseguida por todo el mundo. La conclusión lógica es que todas estas cosas son, ¿qué les digo yo?, no son necesarias para una verdadera adoración. Y en muchos casos puedan constituir más una distracción más que una ayuda. Y en este estudio de Apocalipsis nos ayudará a enriquecer nuestra adoración, que nos mostrará muchos ejemplos de personas y seres que adoran a Dios. Veremos que su adoración es realmente rica porque muchos conocen bien a Dios, y esta es probablemente el área donde todos nosotros tenemos que mejorar. Con frecuencia decimos que Dios es maravilloso, pero ¿sabemos que lo es? ¿Cuáles de sus atributos divinos nos producen admiración por él? ¿Y por qué? El libro de Apocalipsis nos llevará a considerar la belleza y riqueza de la adoración celestial. A través de los ojos de estos adoradores podremos ver algo de las maravillas de Dios tal como lo conocen. Y vamos a meditar en muchas cosas. Y es hermoso, hermanos, escuchar a personas que saben adorar a Dios. Es como cuando vamos a un museo de arte y nos colocamos delante de un cuadro, pero no conseguimos entender su belleza. Sin embargo, si nos acompaña un guía que nos explica a detalle cada composición, cada detalle, cada finalidad, cada técnica utilizada, las circunstancias en las que se realizó, algunos datos sobre la vida del autor, finalmente es fácil que podamos quedarnos admirados y hasta nos sintamos un poco, ¿qué les digo yo?, ridículos por no haber conseguido ver tanta belleza. Así también nosotros, cuando escuchamos a estos seres celestiales adorar a Dios, poco a poco vamos descubriendo que Dios es realmente mucho más maravilloso de lo que nosotros habíamos imaginado en un principio. Ahora bien, no olvidemos que Juan llegó a disfrutar de estas visiones de la adoración celestial cuando él estaba adorando al Señor aquí en la tierra en medio de grandes dificultades y pruebas. Y así ocurría también con nosotros, o ocurrirá también con nosotros, si seguimos su ejemplo. Lo uno conduce a lo otro. Veamos lo que dice. Y cuatro seres vivientes, voy a leer Apocalipsis 4, 8 al 11. Cuatro seres vivientes tenían cada uno seis alas y alrededor y por dentro estaban llenos los de ojos. Y no cesaban día y noche decir: Santo, Santo, Santo es el Señor Dios Todopoderoso, el que era, el que es y el que ha de venir. Y siempre que aquellos seres vivientes dan gloria y honra y acción de gracias al que está sentado en el trono y al que vive por los siglos de los siglos, los 24 ancianos se postran delante del que está sentado en el trono y adoran al que vive por los siglos de los siglos y echan sus coronas delante del trono diciendo: Señor, digno eres tú de recibir la gloria y la honra y el poder, porque tú creaste todas las cosas y por tu voluntad existen y fueron creadas. Y miremos lo que dice Apocalipsis 5 del 11 al 14. Y
miré y oí la voz de muchos ángeles alrededor del trono y de los seres vivientes y de los ancianos, y su número eran millones de millones, que decían a gran voz: el Cordero que fue inmolado es digno de tomar el poder, la riqueza, la sabiduría, la fortaleza, la honra, la gloria y la alabanza. Y a todo lo creado que está en el cielo y sobre la tierra y debajo de la tierra y en el mar, y a todas las cosas que en ellos hay, oí decir: al que está sentado en el trono y al Cordero sea la alabanza, la honra, la gloria y el poder por los siglos de los siglos. Los cuatro seres vivientes decían amén, y los 24 ancianos se postraron sobre sus rostros y adoraron al que vive por los siglos de los siglos. Apocalipsis 7, 10 al 12 dice: y clamaban a gran voz diciendo: la salvación pertenece a nuestro Dios que está sentado en el trono y al Cordero, y a todos los ángeles que estaban en pie alrededor del trono y de los ancianos y de los 24 seres vivientes, de los cuatro seres vivientes, y se postraron sobre sus rostros delante del trono y adoraron a Dios diciendo: amén, la bendición y la gloria y la sabiduría y la acción de gracias y la honra y el poder y la fortaleza sean a nuestro Dios por los siglos de los siglos, amén. ¿Cómo adora usted al Señor Jesucristo? ¿Cómo adora usted? Muchas veces nosotros decimos: voy a llegar a la iglesia, y aunque llegue solo a escuchar la palabra del Señor, solo a escuchar, muchas veces nuestra adoración puede ser tan baja. Muchas veces pensamos que adorar al Señor es cantar coros de adoración como nosotros los tenemos conocidos, y muchas iglesias se pelean por la forma de adorar. He visto iglesias, he notado iglesias que pelean y regañan a los miembros de su iglesia porque se unan con otros hermanos a adorar. Estamos adorando a un Dios mismo, a un solo Dios, mis amados hermanos, adorando al que vive y reina por los siglos de los siglos, el mismo Dios de gloria. Allá en el cielo, amados hermanos, no vamos a tener divisiones, no vamos a ser centroamericanos del monte Sinaí, del príncipe de paz, de ninguna denominación. Allá vamos todos a adorar al Dios que vive y reina por los siglos de los siglos. A un mismo Dios vamos a estar adorando, mis amados hermanos. Así es que yo quiero animarle a usted esta mañana a que adore al Señor con todo su corazón. No busque usted liturgias, no busque usted formas de adorar, sino que entienda quién es Dios, y de esa manera usted va a poder adorar al Rey de Reyes y Señor de Señores. Cuando usted entiende quién es Dios, podrá adorar a ese Dios todopoderoso. Hermanita Marlene Barrios, Dios le bendiga. Sus palabras nos animan a seguir adelante. Allá en el Plan Calapté nos está sintonizando. Que Dios le bendiga a usted, a toda la familia. Un abrazo a la distancia. Qué alegría saber de ustedes. Me llena de gozo el corazón saber de ustedes. Les mando un saludo especial a cada uno de ustedes allá en el Plan Calapté. Que el Señor les bendiga abundantemente. Un saludo muy especial también para la familia Díaz, que nos está sintonizando allá en San Miguel Ixtahuacán. Que Dios les bendiga, fieles oyentes a la programación. Y así como ustedes, hay muchos hermanos fieles oyentes que quizás no se han reportado y tal vez al ratito se reporten. Que Dios les bendiga, mis amados hermanos, esta mañana, donde quiera que usted nos esté sintonizando, que la paz y la bendición del Señor sea en su vida y en toda su familia. Qué gozo y qué especial poder saludarles esta mañana. Nos vamos con música para adorar el nombre del Señor y este tema titulado La Bondad de Dios. Cantemos.

Mientras Juan estaba en el Espíritu en el día del Señor, oyó una fuerte voz como de trompeta detrás de él. Es interesante que empecemos a notar que esa voz era como de trompeta. En el Antiguo Testamento, las trompetas servían para convocar al pueblo a algún acontecimiento especial. Por otro lado, en el libro de Apocalipsis, las trompetas se relacionan frecuentemente con el anuncio de los juicios finales del Señor sobre este mundo. Llegamos a la conclusión, por lo tanto, de que la gran voz de trompeta que Juan escuchó tuvo que ser una voz fuerte y clara que le estaba avisando de algo muy importante que estaba a punto de suceder. Todo esto se vio confirmado inmediatamente cuando la voz se identificó: yo soy el Alfa y el Omega, el primero y el último. Sin duda, no podía tratarse de alguien más que del Dios Todopoderoso, que ya se había presentado al enviar sus saludos a las siete iglesias. Toda la escena se reviste con una intensa solemnidad y a continuación viene este mandato: escribe en un libro lo que ves y envíalo a las siete iglesias: Éfeso, Esmirna, Pérgamo, Tiatira, Sardis, Filadelfia y Laodicea. Esta es la primera de las 12 veces que a lo largo del libro de Apocalipsis Juan recibe la orden de escribir lo que estaba viendo. Y es un detalle importante porque vemos que el Señor Jesucristo está mandando a uno de los apóstoles que escribiera lo que vio de él. Juan no podía conformarse con ver la gloria del Señor y aprender de él de lo que va a acontecer en este mundo. Estaba recibiendo una visión y tenía el deber de compartirla con todos sus hermanos en las iglesias y, por supuesto, también todos nosotros que leemos la Biblia y hemos conocido estas mismas cosas debemos comunicarlas a todos aquellos que no las conocen y que se encuentran en grave riesgo ante la venida del inevitable juicio de Dios. Pero la escena no termina ahí. Sin duda, la voz divina llamó la atención de Juan y de forma instintiva se volvió para ver quién era el que hablaba con él de esa forma. Quería saber cómo era la persona que estaba hablando. En ese punto, tanto Juan como también nosotros estamos expectantes por ver al Señor de la gloria. Mis amados hermanos, Juan conocía a Jesús, era el discípulo amado, él lo conoció como hombre aquí en la tierra. Y sin embargo, lo vio como rey en Apocalipsis. Saludos en esta preciosa mañana, hermanita Delmi Zapet. Dios le bendiga. Nos están sintonizando.

Lo primero que Juan vio, siete candeleros de oro. Y como ya sabemos, en el tabernáculo del Antiguo Testamento, que era una representación de la morada celestial de Dios, había un candelero de oro de siete brazos. Ahora Juan no va a ver la morada terrenal de Dios, sino que le permitió mirar en el mismo cielo el verdadero templo de Dios. Hermanos, luego de esto quiero enfocarme en la visión que Juan vio de Cristo en la gloria, como les decía. Juan conocía a Dios. ¿Y cómo no lo iba a conocer, como les decía, si él era el discípulo amado y se recostaba en su pecho? Pero ahora tenemos un panorama muy distinto de lo que normalmente conocemos. 11:15 minutos.

11 de la mañana, 31 minutos. El apóstol Juan había conocido a Jesús. Quizás se había quedado dormido alguna vez en su pecho. Le había tocado literalmente las manos, el cabello, el rostro quizás. Pero ahora en el libro de Apocalipsis tenemos una visión totalmente distinta y dice: y en medio de los siete candeleros a uno semejante al Hijo del Hombre, vestido de una ropa que llegaba hasta los pies y ceñido por el pecho con un cinto de oro. Su cabeza y sus cabellos eran blancos como blanca lana, y como nieve, sus ojos como llama de fuego, y sus pies semejantes a bronce bruñido, refulgente como un horno, y su voz como estruendo de muchas aguas. Tenía en su diestra siete estrellas, de su boca salía una espada aguda de dos filos, y su rostro era como el sol cuando resplandece en su fuerza. Ahora aquí Juan pasa a descubrir la visión en sí. Lo que vamos a estudiar es la descripción única física de Cristo que encontramos en toda la Biblia. Hay que observar algunas cosas. Primero es que se trata de una descripción de su estado actual de gloria. Y la segunda, que el autor usa diferentes símbolos para describir el carácter y los atributos de Cristo, no su aspecto físico. Tal vez en este momento estemos impacientes esperando el anuncio de los juicios que van a venir sobre este mundo, pero antes de todo esto y antes que todo esto ocurra, y claro, será imprescindible que conozcamos bien la persona que los va a ejecutar. Hijo del Hombre. Juan comienza diciendo semejante al Hijo del Hombre. Podía haber dicho vi al Señor Jesucristo en gloria, pero no lo hace. En su lugar utiliza esta fórmula un poco más complicada, porque inmediatamente nos recuerda la visión que tuvo Daniel también cuando escribió en el libro en Daniel 7. Y es importante ver la relación que este capítulo de Daniel tiene con el pasaje que estamos estudiando. Su vestimenta. Por el vestido de una persona se puede deducir la posición que ocupa o a qué se dedica. En el caso del Señor, el pasaje nos dice que estaba vestido de una ropa que llegaba hasta los pies y ceñido por el pecho por un cinto de oro. Esto nos recuerda al sumo sacerdote del Antiguo Testamento, que llevaba vestidos hasta los pies y también estaba ceñido con un cinto. Si asociamos la vestimenta del Señor Jesucristo con la del sumo sacerdote, recordamos que cuando Juan lo vio estaba en medio de los candeleros que simbolizan a la iglesia, tendríamos que decir que él está actuando como sacerdote a favor de su pueblo, intercediendo constantemente por él. Una descripción del Señor Jesucristo en gloria. Después de identificar al Señor y hablarnos de su vestimenta, ahora pasa a describirnos su aspecto físico. Para hacerlo emplea diferentes comparaciones y símbolos que finalmente nos permitirán una comprensión más profunda de su persona en la actualidad. Es interesante notar que en cada una de las cartas de las siete iglesias que aparecen en los dos próximos capítulos, solo una acepción de la carta a la Odisea empieza con una descripción del Señor Jesucristo y está tomada de esta porción. Su cabeza y sus cabellos eran blancos como blanca lana, como nieve. Sus ojos como llama de fuego. Sus pies semejantes a bronce bruñido, refulgente como el horno. Y su voz como estruendo de muchas aguas. Tenía en su diestra siete estrellas. De su boca salió una espada aguda de dos filos. Y su rostro era como resplandece su fuerza. Escuchamos música esta mañana a cargo de José Luis Reyes, Alza tus ojos.

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Puntualizamos las 11 de la mañana, 45 minutos. El resumen, podemos decir que hay un marcado contraste entre el Cristo que aparece en los Evangelios y el que aparece en el Apocalipsis. El Cristo de los Evangelios se manifiesta en ternura y amor. Es el varón de dolores que es humillado e insultado. Su gloria está velada y muere por el pecado del hombre. Pero en Apocalipsis, por el contrario, aparecer en poder y juicio se revela como el sol cuando brilla con toda su fuerza y aparece como el guerrero divino, el vencedor deslumbrante, el rey de reyes y señor de señores. Ahora bien, nos preguntamos si esta descripción de Cristo que acabamos de considerar debe ser relacionada con la iglesia o con las otras personas del mundo que le rechazan. Lo primero que deducimos es la combinación de todos los pensamientos anteriores es que Cristo está calificado para juzgar tanto a la iglesia como al mundo. En segundo lugar, el hecho de que esta visión que tuvo Juan se produjo en un momento cuando el Señor estaba en medio de las iglesias, nos sugiere que Él tiene interés en purificar a su iglesia. El apóstol Pedro confirmó esto. Es tiempo en que el juicio comience por la casa de Dios, y si primero comienza por nosotros, ¿cuál será el fin de aquellos que no obedecen al Evangelio de Dios? Por eso, como acabamos de ver en esta última cita, el juicio también se extenderá a los que no obedecen al Evangelio de Dios. El juicio sobre las iglesias será para su purificación y también para la distribución de recompensas. Pero el juicio sobre el mundo será con vistas a su castigo. Seguimos aprendiendo de la palabra del Señor. Escuchamos música esta preciosa y maravillosa mañana a cargo de José Manuel Solís. Se repitió la historia. Es el tema que escuchamos. Nos separan 48 de las 11 de la mañana.

Y de esta manera llegamos al final de la programación de alabanzas y saludos en esta preciosa y maravillosa mañana. Si Dios nos tiene con vida, nos vemos el día viernes nuevamente en la programación de alabanzas y saludos. ¡Feliz tarde! Que Dios les bendiga a cada uno por nombre. Estamos estudiando el libro de Apocalipsis. Únase conmigo para seguir estudiando este libro tan especial. Dios les bendiga con permiso.

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Qué bendición saludarle, ¿qué tal? ¿Cómo está, hermana y hermano? ¿Cómo está ese pueblo del Señor? Estamos bendecidos,

con nuestras ofrendas, nuestros diezmos y las primicias. Y bueno, pues claro que sí, Dios nos bendice. Y de esa manera, pues nosotros también podemos bendecir el ministerio, la obra del Señor sobre la faz de la tierra. Es un gusto poder saludarle y bendecirle y estar con usted en este espacio del programa Hogar Feliz, que le llevamos de martes a viernes a partir de las 12 para las 12:45 del mediodía. Y deseamos que usted continúe siendo bendecida, bendecido a través de Stereo Shaddai en sus diferentes programaciones, ¿verdad?, que usted ya conoce. Amén. Así es de que entonces continuamos entonces en este espacio. Ya nuestra hermana Flori está con nosotros también para acompañarle a usted en este día miércoles 7 de octubre. Sí, este día miércoles 7 de octubre. Bueno, pues estamos en las 12 horas con 4 minutos, las 12 con 4. Y sí, estamos entonces también saludando a los cumpleañeros. Saludando a los cumpleañeros que el día de hoy están de manteles largos. Así también, pues a usted que está realizando varios planes, tal vez no le están saliendo como usted lo soñó, como usted lo quería, pero todo tiene un propósito en el Señor. Así es de que ánimo, ánimo a seguir adelante. Pueda que usted pues tenía planes de viajar, pero de repente pues le vino una enfermedad y que la dejó o lo dejó allí en casa. Pues no se ponga triste, no se decepcione. El Señor sabe por qué, y de plano pues de algo le está librando el Señor. Entonces pues recordemos que dentro de Él está nuestra vida, y guiada por Él, pues entonces allí es su voluntad que no viajara, que no realizara lo que tenía que realizar. Dios es bueno, Dios es bueno, maravilloso es el Señor. Así es de que en este día miércoles, tenemos el pequeñísimo espacio de intercesión. Gracias por estar entonces acompañándose de Stereo Shaddai y también esperando este momento, este tiempo de intercesión.

Qué bendición saludarles a esta hora de la tarde. ¿Cómo amanecieron? ¿Cómo están? Espero que usted esté muy bien con su familia, ahí disfrutando a esta hora de la tarde. Y yo creo que la ama de casa ahí corriendo, haciéndole el almuerzo para su familia. Que Dios me la bendiga, hermana. Bendiciones ahí en su hogar. Y que salga muy delicioso el almuercito ahí para esperar a su familia. Así es que Dios me los bendiga a cada uno. También ahí a los caballeros que también ahí están trabajando arduamente. Quizás ahí usted, como ya empezó la lluvia, usted está ahí trabajando la tierra,

lo que va a sembrar. Pues bendiciones, hermanos, que Dios les bendiga y que ese fruto que usted siembre que sea bien bendecido en la obra de Dios. Bendiciones. También ahí le mando un saludo a mi nieto, que hoy está de manteles largos, mi nieto, que está cumpliendo 9 años, que es Tiaguito. Dios te bendiga, mi hijo, donde quiera que estés. Que Dios te dé muchos años más de vida y que sigas cumpliendo muchos años, pero también que vayas a la iglesia juntamente con tu mamá y tu hermano, ahí con toda tu familia, buscando de Dios. Así es que bendiciones, un abrazo fuerte para ti y que Dios te guarde y te proteja. Bendiciones, mijo, te quiero mucho. Y así es que aunque estemos lejos, pero Dios está contigo. Así es, querido amiga, también hermano, joven, niño, bendiciones, que Dios te bendiga. Y yo sé que ahí está usted con sus padres, pero llévate de consejos de tus padres, de tu mamá, de tu papá, de tus abuelos, de tus tíos, porque es una gran bendición los consejos que ellos dan. Y así es que no te pierdas de esa bendición, recibe ese consejos, lo que te dan. No es para que te molestes, sino es un consejo sano que ellos te vienen dando. Así es que Dios me los bendiga a cada uno y continúe usted en este programa de Hogar Feliz.

Usted de las 12 horas con 10 minutos y hemos estado llevando versículos de la Biblia, palabra de Dios, acerca entonces de la oración por los enfermos, ¿se recuerda? Y si se acuerda, leímos últimamente Éxodo, el capítulo 23, versículos 25 y 26. Cuando dice: mas a Jehová vuestro Dios serviréis, y Él bendecirá tu pan y tus aguas, y yo quitaré toda enfermedad de en medio de ti. No habrá mujer que aborte ni estéril en tu tierra. Y yo completaré el número de tus días. ¿No era esta o esa la voluntad perfecta de Dios? ¿Y no es en este tiempo la voluntad perfecta de Dios? Usted, la respuesta creo que dice sí. Pero notemos que era entonces condicional la promesa del Señor. Esa promesa: y Él bendecirá tu pan y tus aguas. Sí, y dice el Señor: y yo quitaré toda enfermedad en medio de ti. ¡Qué promesas maravillosas! Pero ¿cuál era la condición? Que el pueblo caminase en sus estatutos y guardase sus mandamientos. Mientras Israel guardó el pacto, no hubo enfermedad entre ellos, ni los niños ni los jóvenes murieron. Pero luego la enfermedad y las dolencias los atacaron, y el pueblo comenzó a morir joven. ¿Pero por qué? Porque no guardaron el pacto con Dios. Inclusive encontramos en la casa del rey David, su niño se enfermó y el profeta le dijo que el niño moriría. Esto usted lo puede encontrar, la historia en Segundo Samuel, el capítulo 12. Y es entonces la muerte del niño, no era la voluntad perfecta de Dios, pero por causa del pecado, el pacto rompió o se rompió. El Espíritu de Dios dijo lo que sucedería bajo esas circunstancias. Orar por los enfermos. Para orar por los enfermos, pues hay una condición también de identificación. A veces al orar por otros en contra de enfermedades físicas, parecerá en el espíritu, literalmente, físicamente no es así, pero parecerá en el espíritu que la misma cosa se aferra a su cuerpo como ve. A veces tenemos que entonces atender a ese
a ese llamado, a esa necesidad de orar específicamente por lo que está sucediendo, identificar la enfermedad, identificar el por qué también está la enfermedad. Por eso Santiago, el capítulo 5, nos habla acerca de si alguno está enfermo. Y dice, hágale saber a los ancianos que vengan y oren por él, ungiéndolo con aceite. Y también nos menciona entonces, si hubiere pecado. Sí, entonces tenemos que aprender a identificar la enfermedad, pero también a identificar el por qué está sucediendo. Dios nos da el espíritu de discernimiento, y también la persona que está enferma, usted y yo, si nos enfermamos, debemos de identificarlo entonces, cómo está nuestra comunión, nuestra relación con el Padre amado. ¿Por qué estamos enfermos? ¿Es natural o sobrenatural? ¿Si es natural o espiritual? Eso tiene que ver también con la identificación. A eso se refiere. Entonces, ¿le parece? Nos unimos en oración en este día. Gracias por estar pendiente y vamos a orar al Señor.

Gracias, papito lindo. Venimos delante de tu presencia, Señor. Como dice tu palabra, mi Dios, orando, Padre, por muchos enfermos, Señor.

Danos, Señor. Venimos orando, Padre. Quizás de algún dolor en su cuerpo, Padre. ¿Qué es lo que viene pasando, mi hermano, Señor? Papito lindo, solo usted lo sabe, usted lo conoce, Señor. ¿Qué son sus sufrimientos de mi hermano, del amigo, de aquella amiga, Señor, o de aquel niño, o de aquel joven, Padre? Señor, ¿cuáles son sus enfermedades, Padre? Pero lo ponemos en tus manos de amor, Señor. Pasa tu mano de poder, papito lindo. Señor, la medicina que le han dado, papá, que sea usted, papito lindo, poniendo su mano poderosa, Señor. Y que sea, Padre, en tu bendito nombre, Señor, que ellos puedan tomar esa medicina, Padre. Apropiada, Señor, para la enfermedad que ellos tienen, Padre Celestial. Tanto como enfermedad material, también enfermedad espiritual, Padre. Señor, sabemos, Padre, que hay mucho también, Padre, que quizás, Señor, mi hermana, mi hermano, no se da cuenta, Padre, de la enfermedad también que es espiritual. Padre Celestial, Señor Jesús. Oh, papito lindo, usted todavía está hablando, dando esa oportunidad, Señor, de que ellos, Padre, un día, Señor, si ellos no te conocen, Padre, pero a través de esa enfermedad, Señor, usted le está hablando a ese corazón también, Padre. Oh, papito lindo, Señor, te rogamos, Padre, te suplicamos, mi Dios, que usted pase su mano de poder de la coronilla de su cabeza hasta la planta de sus pies de mi hermano, Padre Celestial, o de mi hermana, o del joven, o del niño, o de la señorita, Padre. Oh, Señor, porque usted conoce, sabe los hogares, Señor, hasta donde llega, Padre, la potencia de esta emisora de Estéreo Shaddai, Señor. Sabemos, Padre, que hay muchos, Señor, que están en cama, Padre, pero tienen esa necesidad de escuchar también, Padre, que ellos están a pendiente, Señor, cada programa que pasa, Señor, aquí en esta radio, Padre. Señor, hemos escuchado muchos testimonios, Padre, que muchos dicen por medio de la radio, he sentido el poder de Dios. Pues ahora este momento, papá, que ellos, Señor, puedan sentir tu presencia, sentir el poder del Espíritu Santo, pasando, Señor, este momento, Padre, en ese cuerpo, Señor, donde tengan ese dolor, sea de cáncer, sea de leucemia, sea, Señor, cualquier clase de enfermedad, Padre, que tengan en sus cuerpos, Señor, ahora mismo, Padre, sea cancelado, sujetado, Señor, en el nombre de Cristo Jesús. Por favor, Padre Celestial, reprendemos toda trampa del enemigo, todo estorbo, Señor, que quizás está turbando la mente y el corazón
del humano, Padre Celestial. Por favor, papito lindo, hay muchos, Señor, que están en los hospitales, Padre, pasando, Señor, de cualquier enfermedad, papito lindo, de una hernia, Padre, oh Señor, que quizás, Padre bendito, están en este momento de cirugía, Padre Celestial. Por favor, papito lindo, sea usted, Señor, al centro, Señor, en esos hospitales, Padre, por favor. Te lo rogamos, papito lindo. Te suplicamos, Señor, que usted, Señor, esté al lado de esos enfermos, Señor. Por favor, Padre, usa a esos médicos, Señor, y que sea usted, papito lindo, sanando, curando, Señor, esas heridas, Padre, donde han sido operados, Señor, estas personas, Padre, que no conocemos, Señor, Padre Celestial, pero ellos no están solos porque usted está al lado de ellos, Padre. No importando, Señor, cómo nos hemos comportado, Padre, con usted, Señor, pero usted tiene misericordia, tiene compasión todavía de toda la humanidad, Padre Celestial. Aunque sean los rebeldes, Padre, aunque cómo nos comportemos, Señor, pero sus ojos, Padre, tiene compasión para cada uno, Padre. Gracias, papito lindo, Señor, porque usted, Padre Celestial, no mira, Padre, quién es desobediente, Padre, pero así nos amas, Señor. Así tus brazos, Señor, están abiertos, Padre, para todo aquel necesitado, Señor. Papito lindo, Señor Jesús, por favor, Padre, te rogamos, Señor, te suplicamos, Padre, que sea usted, papaito lindo, poniendo su mano poderosa, Señor, sobre todos aquellos, Padre, qué clase de enfermedad, Señor, principalmente, Padre, por aquellos que están en silla de ruedas, Señor. ¿Qué son sus enfermedades, papito lindo? Pero sea usted, Señor, poniendo su mano poderosa, Padre, ungiendo, Señor, todo aquel que está en silla de rueda, Padre. Aconsuela, Señor, esos corazones, Padre. Quizás lo han operado, Padre. Le han quitado quizás una pierna, o le han quitado, Señor, un brazo. Pero, Señor, aconsuela ese corazón. Dales paz en sus corazones, Señor. Porque sabemos, Padre, que no es fácil, Señor, perder un miembro de un cuerpo, Padre. Porque todo es necesario, Señor. Todos los miembros de nuestro cuerpo, Padre, es útil para cualquier cosa, Señor. Pero, Padre Celestial, aconsuela ese corazón de esa hermana, de ese hermano, Padre. ¿Por qué ha sido su voluntad de usted, Padre? ¿Por qué le han quitado ese brazo? ¿Por qué le han quitado esa pierna, Señor? Pero, Padre Celestial, por favor, ayuda a esas personas, Padre.
Por favor, Señor, papito lindo, Señor Jesús, muchos, Padre, están viviendo, Señor, de muchas enfermedades que ni siquiera sabemos qué clase de enfermedades son, Señor. Pero usted sí lo conoce, usted sí lo sabe, Señor. Pero por favor, Padre, tenga misericordia, Señor, de toda esta humanidad que está pasando, Señor, sus momentos difíciles, Padre, en una cama, Señor. Quizás, Padre, cuánto tiempo ha estado en esa cama, Señor. Por favor, papito lindo, tenga misericordia, Señor, de cada uno de ellos, Padre celestial. Papito lindo, Señor, también oramos, Padre, por esa familia que está cuidando también, Señor. Por favor, Padre, que esa familia tenga misericordia, tenga compasión, Señor, de cuidar a ese enfermo, Padre. Principalmente si está en casa. Te ruego, Padre, que ahora mismo, Señor, renueva sus fuerzas, Padre, y que no se aburran, Señor, de estar cuidando a ese enfermo, Padre, porque usted está probando a esa familia, Señor. ¿Cómo se va a comportar, Padre, con ese ser querido, Padre celestial? Papito lindo, Señor Jesús, te ruego, Padre, te suplico, Señor. Quizás esa familia dicen, mejor te murieras si ya no quiero cuidarte. Pero, Padre, usted está escuchando esa voz que está clamando o está diciendo, Señor, ese hijo o esa hija o esa esposa o ese yerno, Padre. Después lamentamos, Señor, porque decimos que estaré pagando, pero quizás, Señor, no nos recordamos, Padre, de lo que hemos hablado, que dejamos ir nuestras palabras, Padre, y ya no nos recordamos qué dijimos, papito lindo. Pero, Señor, usted todo lo tiene escrito, Padre, y a usted no se le va nada por alto, Padre celestial. Oh, Señor, por eso te pido en este momento, Padre, te ruego, Señor, si en algo, Padre, muchos están cuidando a sus seres queridos que están pasando momentos difíciles, en un lecho de dolor, en cama, Padre, por favor, ayúdalos, Padre, refrena sus bocas, Señor, por favor, porque ellos, Señor, cuidar un enfermo es una gran bendición. Papito lindo, Señor, porque después, Padre, viene la gran bendición. ¿Por qué? Porque cuida uno a aquel enfermo. Sabemos, Señor, que los enfermos, Padre, están pasando momentos difíciles en sus camas, Señor, en sus hogares, Padre, y que muchos, Señor, quizás los maltratan, Padre celestial. Pero, papito lindo, Señor, como dices tú en tu palabra, no me lo hacen a ellos, me lo están haciendo a mí. Así dice tu palabra, Señor. Porque así usted nos habla, Padre. Cuanto tú
lo estás haciendo a ellos, a mí me lo estás haciendo. Así dice tu palabra, Señor. Por eso, Padre, Señor Jesús, por favor, yo te ruego, te suplico, Señor, renueva sus fuerzas de mis hermanas, de mis hermanos, de los hijos, Señor, y que tengan misericordia de ese enfermo, Padre. Que lo cuiden, Señor, que ellos, Padre, le den lo mejor de respeto, Padre, a ese enfermo, aquella abuelita, aquel abuelito, Señor, si ya no puede con sus fuerzas, Padre, pero Señor, que ellos tengan misericordia de ese abuelo, de esa mamá, que quizás, Señor, ya no puede por ella misma, por él mismo, Señor, pero por eso, Padre, tiene a los hijos, para que los hijos cuiden de ella, cuiden de él, Padre Celestial. Usted está viendo, Padre, cómo se está comportando, Señor, ese hijo, o esa hija, o esa nuera, Señor, y ese fruto, ellos lo cosecharán más tarde, Padre. Así como han cuidado de ese enfermo, Padre Celestial. Por favor, papito lindo. Oh, Señor, te rogamos, Padre, te suplicamos, Señor. Tenga misericordia, papá. Misericordia, papito lindo. Señor, con esta familia, Padre bendito. Señor Jesús, por favor, te ruego, Padre, te suplico, Señor, que esos hijos, Señor, tengan misericordia, tengan esa paciencia, Señor, de cuidar a esos ancianos, Padre, que no los maltraten, que no los traten mal, sino, Padre, que ellos tengan compasión para poder cuidar, papito lindo, a ese abuelito, a esa abuelita o a ese tío, Señor, por favor. Con ese amor, con ese especial cuidado, Padre, para poder, Señor, velar por ese anciano. Velar, Señor, por ese abuelito, Padre Santo. Oh, Señor, te lo ruego, te lo suplico, Señor. Yo sé que no es fácil, Padre, cuidar, Señor, a un enfermo, papá. Pero, Señor, es una gran bendición, papito lindo. Porque, Señor, yo sé, Padre Celestial, porque usted, Señor, nos dice cuánto tú cuidas a ese enfermo, a mí me estás cuidando, a mí me lo estás haciendo. Padre Celestial, por favor, Señor, yo te ruego, papito lindo, que tengan misericordia, Señor, esta familia, para poder cuidar a sus hijos. Ahí también a estos ancianos, Señor, por favor, te ruego, Padre, te suplico, Dios mío. Por eso estamos como estamos, Señor, porque no entendemos, Padre, la voz de usted, papito lindo, que nos vive hablando, encomendando, Señor, el comportamiento, Padre, cómo nos tenemos que comportar unos a otros, Padre Celestial. Pero, papito lindo, Señor Jesús, te ruego, Padre, que nos perdones, Dios mío. Perdónanos, Padre. Quizás, Señor, a nosotros se nos olvida, Padre, pero a usted no se le olvida nada, papito lindo. Gracias, Señor, porque usted
ha estado, Padre, con ese especial cuidado, Señor. Cuánto tiempo, Padre, regala, Señor, a muchos ancianos, Señor, de edad. ¿Por qué motivo? Porque ellos quizás se portaron muy bien con sus padres, quizás con sus suegros, Señor. Tuvieron ese especial cuidado, papito lindo. Pero ahora, Padre, ellos, Señor, vienen también, Padre, pasando, Señor, que quizás, papito lindo, lo que ellos, Padre, por eso usted le da larga vida, Señor. ¿Cuántos años, Señor, los tiene en la paz de esta tierra? Por el comportamiento, papito lindo, que ellos tuvieron anteriormente, Señor, con sus suegros, con sus padres, Señor, por ese especial cuidado, papá, que ellos tuvieron con ellos. Por eso, Padre, porque así dice tu palabra, Señor, te daré larga vida. ¿Por qué? Porque ellos quizás se comportaron bien, Señor, con ese abuelo, con ese padre, Señor. Y por eso, Padre Celestial, ellos, Señor, están todavía en esta paz de esta tierra, Señor, por el comportamiento, Padre, que ellos tuvieron, Señor, con sus seres queridos, Padre Celestial. Papito lindo, ese es un ejemplo, Señor, que usted nos da, Señor, para ver, Padre, de cuidar, Señor, unos a otros, Padre Celestial. No importando, Señor, si no es nuestra familia, Padre, pero por eso usted nos enseña, Señor, que nosotros amemos a nuestros vecinos, Señor, que velemos también por ellos, Padre, que estemos también, Señor, cuidando de ellos, Padre Celestial. Oh, papito lindo, Señor Jesús, gracias por ese consejo, Señor, por lo que usted siempre nos vive hablando a través de su palabra, mi Dios. Papito lindo, Señor Jesús, clamamos, Señor, clamamos, Padre, por aquellos también, Señor, que están cuidando quizás aquellos ancianos, Señor, y quizás, Padre, ya se aburrieron con ellos, Padre Celestial, pero por favor, papá, te ruego, Padre, que ellos, Señor, sean tocados esos corazones para poderse arrepentir, Señor, y cuidar lo mejor para estos abuelos, Padre. Gracias, papaito lindo, en tus manos de amor, Señor. Ponemos estas oraciones, Padre Celestial. Por favor, Señor, cuida y vela, Señor, por cada uno de estos enfermos, Padre. Gracias, Hijo, y gracias, Espíritu Santo. Amén y amén.

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1: Son las 12 con 50 minutos.
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0: Son las 13 horas en punto.
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1: Son las 13 horas con 16 minutos.
2: Ponga sus manos en su corazón, por favor. Ponga sus manos en su corazón. Y míreme por un momento. Estamos tan acostumbrados a amanecer que se nos olvida que el dueño de la vida es solamente Dios. Qué bueno que tenemos un día más para bendecirle,

mismo cielo. Levantamos un clamor por sanidad y redención. Muéstranos lo que tú.

0: Son las 13 horas con 30 minutos.
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Alguna vez les conté de aquel que logra ganarse un viaje en un crucero y dice: jamás en mi vida pisé un crucero, no sé lo que va a significar para nuestra familia. Pero va allí con su esposa y le dice a su esposa: yo sé que nos ganamos el pasaje, pero no tenemos el boleto, pero no tenemos un dólar para gastar. Y bueno, disfrutemos todo lo que haya arriba, pero sin gastar un dólar. Así que cada vez que servían el buffet y el almuerzo y las cenas, que había comidas internacionales de todo tipo, él se quedaba en la prueba comiéndose un sándwich que había traído de casa en unos tuppers chiquititos así, y lo hacían durar al sándwich. Come, mira que mira cómo come la gente, bueno, pero agradezcamos que por lo menos estamos en el mismo crucero, decían. Y comían los sándwiches así durante toda la semana. Cuando llegan finalmente al puerto, se enteran de que toda la comida había estado incluida, que habían comido. Y yo percibo que hay gente aquí que no sabe qué le incluye la vida con el Señor. No lo sabe porque no nos han dicho. Entonces lo que hacen es disfrutar del crucero. Ven como otros reciben bendiciones y dicen: algún día yo voy a recibir como ellos. Y no saben que pueden entrar al comedor y servirse, y que estas bendiciones que les voy a contar ahora están incluidas. Así que dejen de comer pan duro, dejen de comer los sándwiches viejos de la vieja, y empiecen a disfrutar lo que hizo la vieja, y empiecen a disfrutar del buen buffet, del buen sabor de lo que hoy Dios nos va a dar. ¿Están conmigo hasta ahí, sí o no? Nehemías es el copero del rey, una suerte de asesor, dicen algunos, del rey Artajerjes, un rey persa. Copero es aquel que le sirve el vino, y también los que prueban la comida en el caso que en un atentado contra el rey quieran envenenarlo. Así que el copero arriesga la vida todos los días. Aunque parece un trabajo bonito, no quisiera yo ser el que pruebe la comida del presidente para ver si está envenenada o no. Así que Nehemías, mientras que hace y desarrolla su trabajo, siente la carga y la vergüenza de su pueblo Israel. Israel tiene una ciudad destruida, sus muros están destruidos. En la época de la Biblia, una ciudad sin muros es una ciudad sin freeway, sin puentes, una ciudad que no se puede transitar, una ciudad que está desprotegida, los enemigos pueden entrar cuando se les antoje, no hay libre comercio, no hay seguridad, por tanto están a buena de Dios, o a buena del diablo, mejor dicho, de la delincuencia, de los ladrones de caminos, de los piratas, de quien sea. El pueblo de Israel, de Dios, pasa vergüenza porque sus muros están derribados. Este Nehemías está a 1500 kilómetros, unas 900 millas o 1000 millas de Jerusalén. Está en la capital del Imperio Persa. El Imperio Persa tiene 127 provincias. Susa es la capital del reino. En Susa

este hombre como si hoy alguno de nosotros lo hiciese en la Casa Blanca. Estando, dice la Biblia, él enterándose de lo que ocurre en Jerusalén, se le empieza a demudar el rostro, se le empieza a notar en la cara. El rey dice: ¿qué te pasa? Y él le comenta su carga al rey. Le dice: su majestad, permíteme ir a Jerusalén. Es un pedido audaz. Es lo que va a hacer, es completamente atípico, fuera de lo normal. Le está pidiendo al rey que le permita ir a su pueblo a reconstruir los muros, quedando cesante, tal vez sin goce de sueldo en su trabajo, pero dice: déjame que yo dirija esa obra, siento una carga de Dios. Contra todo lo que ustedes pueden imaginar, el rey no se ofende. Los reyes de antes no dudaban en hacer rodar por la arena la cabeza de alguien que osaba pedir algo que a él lo pudiera ofender. Pero ahora no rueda la cabeza de Nehemías por la arena, sino que el rey dice: ok, estoy complacido en ayudarte. Y hace seguidamente un pedido: ¿qué necesitas? ¿Qué necesitas para ir a reconstruir los muros? Además de, obviamente, la licencia de poderte ir. Y Nehemías da las tres cosas que necesita para su misión. Son las tres cosas que necesitamos nosotros para el año 2014. Son las tres cosas que necesitamos para que nos vaya bien. Nehemías 2:4 dice: si le place al rey y he hallado gracia delante de ti, envíame a Judá. Ahí está lo que yo les conté, a la ciudad de los sepulcros de mis papás, y la voy a reedificar. Más adelante dice: y le dije al rey, si le place al rey, quiero tres cosas. Número uno, cartas para los gobernantes al otro lado del río, para que me franqueen el paso hasta que llegue a Judá. Primera cosa. Número dos, carta para Asaf, guarda del bosque del rey, para que me dé madera para enmaderar las puertas del palacio, de la casa y para el muro de la ciudad, a donde yo voy a estar, en la casa donde yo voy a estar. Y me lo dio el rey, según la benéfica mano de Dios sobre mí, según el favor que yo tenía. Así que vine a los gobernantes del otro lado del río, le di las cartas, y el rey envió conmigo, aquí está la tercera cosa, el ejército y gente de a caballo. Repaso: cartas reales, madera para reconstruir y tropas militares para escoltar su viaje hasta Jerusalén. Son las tres cosas que él pide. No están allí en la Biblia por casualidad. Cuando Dios da detalles aquí en la Biblia, son perlas que nos están diciendo algo. Así que les voy a contar sobre el primer derecho que nosotros tenemos y que podemos pedir para este año 2014. Número uno, cartas oficiales. En otras palabras, documentación real. Cada una de las 127 provincias del Imperio Persa estaba bajo el gobierno de un sátrapa, de un hombre, un gobernador provincial a cargo de la protección de los intereses del emperador, de las fronteras del imperio. Cada vez que pasaba las provincias, había 127 en todo el Imperio Persa. De provincia a provincia, de estado a estado, había que pagar aduana, había migraciones, tenías que tener tus documentos en regla si querías pasar porque te chequeaban. Así que para ir desde Susa hasta Jerusalén, no sé cuántas provincias tenía que atravesar, pero por cierto tenía que atravesar una de las más difíciles, donde estaba asentado un sátrapa que tiene un nombre muy particular que algún día se lo puedes poner a tus hijos, digo, porque todos le ponen el mismo nombre, que se llamaba Sambalat. Sambi. Nehemías había recibido del rey Artajerjes una autoridad mayor a la de este sátrapa llamado Sambalat. Sambalat tiene autoridad, no es un niño de pecho o un cuatro de copas, como decimos en mi país. Tiene autoridad, pero la autoridad que tiene Nehemías es mayor. Entonces, cuando Nehemías va pasando la frontera para ir a cumplir su misión, Sambalat lo para, o sus hombres, le dice: momento, usted no puede cruzar, documentos. En otro momento Nehemías tiembla, es judío, es esclavo, sirve para un rey persa, pero ahora tiene una carta que, si bien no anula la autoridad de Sambalat, es mayor que cualquier autoridad que haya en todo el Imperio Persa. Cuando el Señor asciende a los cielos, hay dos promesas que nos deja muy claras. La primera, Él dijo: yo edificaré una iglesia. La segunda, les doy autoridad a la iglesia para obrar en mi nombre. Ahora escuchen esto, porque algunos aplauden pero están comiendo sándwich todavía en el crucero. Y todo lo que ates en la tierra será atado en los cielos,
cualquier cosa. Bueno, hay que ver qué cosa, porque la complican, cualquier cosa. Yo lo veo como niño, cualquier cosa es cualquier cosa. Abre la nevera, Jason dice, ¿puedo comer cualquier cosa? Sí, para él significa, puedes tomar el ice cream, el helado, es cualquier cosa. No, yo supongo, hijo, que cuando te digo cualquier cosa, tienes que discernir en tus 5 años que tienen que ser nutrientes, como por ejemplo vegetales. Cualquier cosa es cualquier cosa. El Padre lo hará para ti, porque has recibido toda la autoridad en el cielo y en la tierra. Son credenciales. Ahora, si el Espíritu Santo no te enseña a usar estos derechos, puedes andar toda la vida, insisto, en el crucero comiendo un sándwich de pan viejo. Porque dice, no, es que yo estoy esperando que el pastor me ore. Y la autoridad no dice, y estas cosas seguirán al pastor. Estas señales seguirán a los que creen. El Señor dice, esa autoridad que vino sobre Nehemías está sobre ti también. Lo pararon a Nehemías en la frontera. Y Nehemías responde lo que yo quiero que aprendas a responder cada vez que durante este año quieras emprender algo y venga el enemigo Sanbalat a decirte, no vas a poder porque tu papá no pudo, porque tu hermano no pudo, porque tu suegra no pudo, porque no tienes documento, porque no tienes el título, porque no terminaste el estudio, porque no tienes crédito, y sin crédito aquí no eres nadie. Cada vez que Sanbalat venga a detenerte, yo quiero que te aprendas la respuesta que Nehemías le da a Sanbalat en el versículo 20. Cuando Sanbalat hizo escarnio sobre nosotros y nos despreciaron, les dije, el Dios de los cielos, Él nos prosperará, y nosotros nos levantaremos y edificaremos, porque usted, Sanbalat, no tiene parte, ni derecho, ni memoria en Jerusalén. ¡Aleluya! Aplauda más que eso, si lo creen. Parte, ni derecho, ni memoria. No tienes parte significa no eres socio, no te corresponde ninguna parte. No tienes derecho significa no hay ley que te ampare. Y no tienes memoria significa no tienes ni siquiera una historia con nosotros. Esas son las 3 cosas que tienes que decirle al demonio. No tienes parte, ni derecho, ni memoria conmigo. Ahora, no podemos desconocer que el enemigo es hostil y los reinos le pertenecen. El que los reinos le pertenezcan al enemigo significa, por ejemplo, que en nuestros colegios a nuestros niños se les diga que la homosexualidad es una opción, que así como tú puedes ser heterosexual, tú puedes elegir ser homosexual o bisexual o cualquier ramificación del sexo, y todo va a estar bien y nadie te va a discriminar. Eso está metido en los reinos, en un patrón de conducta que maneja el enemigo. La violencia es normal, la pornografía es normal. Si tú vas a un terapeuta inconverso o a un especialista que no tiene a Cristo y les dice, estoy atado a la pornografía, te dirá, es normal que tú puedas tener una suerte de escape a tus deseos sexuales o a la presión sexual. Si tú le dices, estoy atado a masturbación, te dirán, es normal que conozcas tu cuerpo y que lo explores. O sea, todo va al revés de lo que la Biblia dice, porque el patrón de los reinos de este mundo le pertenece al enemigo. Entonces no podemos ignorar que estamos en territorio hostil, estamos jugando de visitantes. Hasta que nos toque ir al hogar, estamos en la cancha visitante. Hacé las cosas bien y no vas a tener porras, vas a tener abucheos. Te mantienes virgen hasta el matrimonio, no vas a tener porras. Los tíos no te van a decir en Navidad, ¡ay, qué linda la virgen de 45! ¡Prendámosle una vela! No te van a decir eso. Te van a abuchear. Tú decides no ceder a la tentación y vas a sentir que no estás haciendo bien. Eso es lo que le dije al principio del sermón. Tú dices, si estoy haciendo las cosas bien, ¿por qué no se siente como victoria? Porque estás en un reino que no te pertenece. Tienes que vivir por encima de ese reino, con las cartas reales diciendo, diablo, tú me quieres parar, pero te aclaro, yo voy por encima tuyo, porque no tienes parte, ni derecho, ni memoria. ¿Me están siguiendo, sí o no? Díganme amén. ¡Aleluya! Número 2. ¿Tienen las cartas en la mano, sí o no? Le daré lo segundo, no salgan a la misión sin esto. Recursos. Nehemías necesitaba maderas grandes para el armazón de la construcción, algo esencial para el proyecto. Así que pide, además de las cartas, quiero que me mandes al guardabosque del rey para que me dé madera para enmaderar las puertas de la casa, del muro y la casa que yo estaré.
voy a darles una revelación. El muro no lo tenía que hacer de madera. El muro es de piedras. Él no pide piedras, porque va a utilizar las mismas piedras de Jerusalén que están derribadas. Lo que se necesita son andamios. ¿Se entiende lo que es un andamio? Maderas para enmaderar, estructura que luego va a ser quitada. Y hasta pide, y madera para hacerme la casa yo. Pero pide madera. En el desértico Judá pide madera. No pide piedras para construir. Dijo, no, dame madera para reedificar sobre las piedras viejas. ¿Qué tipifica las piedras viejas? Toda tu vida hasta hoy, aunque no hayas tenido al Señor. Prediqué el domingo pasado, Dios te preparó precisamente para un momento como este. Ahora, la tradición nos enseña que uno llega al camino del Señor y toda tu vida vieja queda atrás y no mire más para atrás. Ahí es cuando muchos artistas mueren y dicen, me tengo que dedicar a ser pastor. Yo antes de conocer al Señor tenía algo histriónico, quería ser actor, quería ser conductor de televisión, quería ser periodista, pero ahora me dijeron que todo eso no sirve. Nos dicen, olvídese las piedras viejas y tome la madera nueva. Dios te da madera nueva para juntamente con todo lo que te procesó hasta este momento reconstruir una vida en Dios. No ignora toda la preparación que tuviste. Los 40 años de Moisés en el desierto sirvieron, ¿cómo que no? Ahora, en esos 40 años Dios nunca le habló, no hay luz de que Dios se le haya aparecido, no hubo otra zarza antes, parecen 40 años perdidos en el patio de atrás del desierto. Sin embargo, no fue hasta después de esos 40 años que Dios dijo, está listo y preparado para ser el libertador de mi pueblo. Saulo de Tarso, perseguidor de cristianos, creciendo a los pies de Gamaliel, doble ciudadanía, no fue un tiempo perdido. Cuando él luego, lleno del Espíritu Santo, que representan las maderas nuevas, escribe las cartas a las iglesias, van a ver que se mezcla la revelación del Espíritu con lo que el tipo sabe. Dios no pudo encargarle a Pedro el pescador que escribiera los fundamentos de la doctrina. Tenía que encargárselo a alguien que supiera, que tuviera cultura, preparación. Así que Dios dijo, a este no lo quiero entre mis discípulos ahora, que se prepare, que siga estudiando. Pero mata creyente, no importa, después me le salgo al encuentro y lo cambio. Pero que se prepare. No lo quiero ahora entre los 12. ¿Por qué? ¿Por qué no lo llamó entre los 12 si eran contemporáneos? Porque al Señor no le interesaba tenerlo con él, sino le interesaba procesarlo, que siga estudiando, que se siga preparando, porque necesitaba un filósofo que escribiera las doctrinas del Nuevo Testamento. Esto va para alguien que tiene la capacidad de toda la vida innata de hacer negocios para ver lo que otros no pueden ver. Llegas a una iglesia tradicional y te dice, hermano, olvídese de eso, dedíquese a servir al Señor. Y entonces el que hace negocios se siente con culpa de querer ganar, de querer facturar, de querer hacer algo que le reditúe. Se siente con culpa y la iglesia se llena de gente pobre, de gente miserable, no hay empresarios. Y cuando queremos dinero del grande hay que ir a buscarlo afuera, los filisteos, porque acá están todos lavando platos, porque no, porque salí de ahí, porque mucho mundano. En lugar de entender que si Dios nos planta en Babilonia, no es porque Babilonia nos tomó cautivos, sino que desde dentro vamos a tomar a cautivo a Babilonia y vamos a generar una implosión. ¿Están conmigo, sí o no? Piedras con maderas. Ahora tú dices, lo que hay en mis piedras es orfandad. Me dejaron, me abusaron, me abandonaron. ¿Será que Dios realmente quiere esas piedras? Tú no te imaginas lo que Dios puede hacer con madera nueva y las piedras que tú querías tirar. Dios es un Dios que recicla. Dios recicla. Dios dice, no te olvides de donde saliste, porque para gente como tú voy a utilizarte. ¿Han conocido creyentes que parece que no tuvieron pasado? No, no, yo de atrás no hablo, de atrás no hablo. Yo hablo de victoria, victoria, victoria, victoria, victoria, victoria. Y Dios dice, pero desgraciada, hija de Dios, te quiero mandar gente para que le ayudes en lo que viviste. Esa mujer ha sido abusada, solo tú puedes entender, empatizar, porque tú estuviste en esa estación de la vida. Y tú dices, no, no quiero, no quiero, no quiero. Tus piedras, junto con la madera, reconstruyen los muros. Lo resumiré de esta forma. Cuando digas, Señor, envíame recursos, el Señor te dirá, te envío la madera, ¿qué tienes?
¿Qué sabes hacer? ¿Cuáles son tus piedras? ¿Qué sabes hacer? Yo te envío la madera, dijo el rey. ¿Pero qué tienes para construir? Y Nehemías dijo, las piedras que están ahí tiradas, las voy a reconstruir. Dame madera para levantarlas, pero voy a reconstruir lo que el diablo dijo no sirve. El enemigo te ha dicho, Sanbalat, no sirve, tu vieja vida no sirve. Y ha matado artistas en la iglesia, ha matado a coreógrafos, ha matado a gente que podía estar en la industria de la moda, ha destruido empresarios, eso ha matado la parte más histriónica y más bonita de nuestra congregación. Políticos han muerto en nuestra iglesia porque le han dicho, la política es del demonio. Y el Señor dice, ¿qué tienes? Y tú dices, qué sé yo, a mí me nace la política. Me nace el administrar, me nace la ciencia política. Esas son tus piedras, no reniegues. No importa que esas piedras fueron apiladas durante 30 años cuando no conocías al Señor, son tus piedras y el Señor lo sabía, si no te hubiese traído antes al camino. Él necesitó que pasaras toda esa transición para hoy poder reconstruir con su madera y con sus piedras. Dios usó a aquel artista, aquel pequeño artista que jugaba frente al espejo, que ganaba un Oscar de la Academia. Dios usó esas piedras y con maderas ungidas del Espíritu construyó un hombre que podía inspirar a otros de una manera diferente. Y mis tiempos de estar callado, mis tiempos de timidez, mis tiempos de estar introvertido, mi leve autismo, todo eso ayudó a que hoy yo fuera lo que soy. No reniego de aquellas piedras, no reniegues de tu pasado, porque lo segundo que vas a necesitar para tu misión, además de cartas reales, van a ser las piedras que hasta ahora creías que no te servían. Dios recicla. ¿Están conmigo? Dios recicla. Cartas reales y ahora recursos que se combinan con lo que eres. Pero Él pide algo más, pide la infantería, la caballería. No es tonto, Nehemías. Cruzar decenas de provincias, desde Susa, capital del reino, a Jerusalén, iba a necesitar gente que franquee su caminata o su trayectoria. Así que, y el rey envió conmigo capitanes del ejército y gente de a caballo. Oigan lo que les diré. Ahora se va a poner súper, ultra, hiper, macro, extra, mega interesante. Oigan. Hay ángeles asignados a cada uno de nosotros. No es para adorarlos, no es para que le oren al ángel, pero no podemos ignorar que Salmo 91 dice, a sus ángeles mandará cerca de ti que te guarden en todos tus caminos, Nehemías. En las manos te llevarán para que tu pie no tropiece en piedra. Hay ángeles, dice, a sus ángeles mandará cerca de ti. Plural, lo cual me da la pauta que hay por lo menos dos ángeles asignados para cada creyente. No solo uno. Nehemías necesitaba el ejército, piénsalo. Miles de kilómetros necesita un ejército, porque en el camino va a haber muchas fuerzas opositoras que van a estar allí estacionadas en el camino. Nosotros también. Emprendemos algo, una vida intencional, y el estadio se nos llena de porras negativas. Haces un gol y esperas que digan ¡gol! ¿Cómo haces para anímicamente levantarte y seguir adelante si no haces uso de lo tercero que Nehemías usó, que eran los ángeles, las tropas que están contigo, la guardia angelical asignada a ti? Hebreos 1:14. Cuando Pedro fue liberado de prisión, un ángel lo liberó e hizo que los guardias se durmieran. Hechos 8 cuenta que Felipe deja Samaria para ir al desierto a buscar un hombre que un ángel le mostró que necesitaba ayuda. Hechos 12 cuenta que Herodes se autoproclama el rey sobre todas las cosas, incluyendo sobre Dios, y un ángel fue el que lo hiere. Hechos 27, hay una tormenta en el barco y Pablo dice, tranquilo, no vamos a morir, un ángel me habló anoche. Una custodia que viene como vanguardia, guardaespaldas y retaguardia. Vanguardia, guardaespaldas y retaguardia para aquellos que tienen una misión. ¿Me siguen, sí o no? Hay ángeles que están a tu lado para ayudarte a cumplir la misión en la vida y que tú no los puedes ver. Hay más actividad en los aires que lo que jamás imaginamos. La Biblia dice que el rey de Siria empieza a rodear en Segunda de Reyes al profeta Eliseo y su siervo. Y el siervo dice, ¿qué haremos? Son millones a caballo. Mi señor, ¿qué haremos? Y allí responde la respuesta clásica el querido profeta Eliseo.
No tengas miedo, porque mayor son los que están con nosotros. Son más los que están con nosotros que los que están con ellos. Son más. Son más. No tengas miedo. Cuando salieres a la guerra y viene un pueblo más grande que tú, no tengas temor, porque yo, Jehová, y mi ejército estoy respaldándote, dice el Señor. Y luego dice: pero yo no veo a nadie, dijo el siervo. Y Eliseo dijo: ábrele los ojos. La misma oración que yo haré ahora antes de culminar: abre los ojos de esta congregación para que veas que mayor son los que están contigo que los que están en contra. Cuando tienes un accidente en la ruta, dice: ¿dónde estaba Dios? Pero nunca te das cuenta las veces que no tuviste ningún accidente, porque ángeles estuvieron allí para protegerte. Las veces que el avión no cayó, las veces que el auto llegó, las veces que un ángel impidió que esa olla con agua hirviendo se diera vuelta encima de la cara de tu niño. Tú dices: ¿cómo? No sé, Dios lo protegió. Ángeles asignados para que no ocurriera nada que alterara tu destino. Abre los ojos para que pueda ver. Y cuando Nehemías va a Jerusalén, hay un ejército, una legión de infantería. ¿Quién va a detenerlo? ¿Migraciones? ¿Un juez? ¿Un abogado? ¿El contador? ¿Un diagnóstico médico? ¿Un cáncer? ¿Un tumor? ¿La muerte? ¿Quién va a detener a un hombre que carga un folder aquí con un decreto real, que carga maderas y hace... Y en el nombre del Señor de las multitudes cumple la misión. ¿Lo quieren? ¿Cuántos lo quieren? Dígame amén. Necesita las tres cosas.

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1: Son las 14 horas con 31 minutos.

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1: Son las 14 horas con 46 minutos.
2: Amigos, vamos a decir fuerte y grande: es el Señor.

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2: Son las 15 horas con 15 minutos.

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2: Son las 15 horas con 35 minutos.

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2: Son las 15 horas con 47 minutos.

0: Son las 16 horas en punto.
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1: Son las 16 horas con 15 minutos.

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1: Son las 16 horas con 34 minutos.

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1: Son las 16 horas con 47 minutos.

0: en punto.
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1: Son las 17 horas con 17 minutos.

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1: Son las 17 horas con 31 minutos.

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1: Son las 17 horas con 49 minutos.

0: son las 18 horas en punto.
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